0: Amén. Dios bendiga esta hermosa alabanza, ¿cierto? Amén, Señor. Hermosa su alabanza en esta hora. Vamos a tener un saludo especial para, antes de ir a la palabra, pues nuestros pastores.
1: Amén, Señor.
0: Nuestro pastor Hugo, que también tuvo cumpleaños el 18, y nuestra pastora que está de cumpleaños hoy día, así que le tenemos un saludo para ellos. Dios les bendiga grandemente a nuestros pastores, y el Señor sea su fortaleza, su ayudador cada día.
1: Amén.
0: No hay otro, solamente el Señor.
1: Amén.
0: Dios le bendiga a nuestro hermano Luis, tiene una alabanza por ahí.
2: Amén. Primeramente le doy gracias a Dios. Saludo a nuestro pastor Hugo Bucarey y a nuestra pastora Gael Castro.
0: Sí, Señor.
2: Que el Señor la siga bendiciendo cada día.
0: Amén.
2: Le dé la fuerza cada día.
0: Sí, Señor.
2: Porque ellos son la cabeza de la iglesia, ¿no es cierto?
0: Sí,
2: los que van adelante nosotros.
1: Bendito Dios.
2: Nosotros en obediencia vamos atrásito de ellos.
0: Sí,
2: ¿no es cierto? Porque cada día,
0: sí, Señor,
2: una palabra, donde quiera que los mande, ir en obediencia primero al Señor y después a los nuestros
0: Señor.
2: Pastores.
0: Bendito.
2: Que tengan un día hermoso nuestros pastores junto a su familia, sus hijos, sus nietecitos, su hija,
0: sí,
2: su yerno.
0: Sí,
2: y que el Señor los siga bendiciendo.
0: Amén.
2: Con poder, con gloria cada día.
0: Sí, Señor.
1: Amén,
0: y,
1: Señor.
2: Y ese sería mi saludo para nuestro pastor.
0: Amén.
2: Y nuestra pastora.
0: Manfred.
1: Bendiciones, mi pastor, nuestra pastora Gladys. Que Dios le bendiga en este día tan especial.
0: Sí, Señor.
1: Y que Dios le siga ayudando junto a todo su grupo familiar. Y que cumpla muchos años.
0: Gloria a Dios, Señor.
1: Se los deseamos con nuestros hermanos que estamos en este programa. Y que Dios le bendiga grandemente sus vidas.
0: Amén.
1: Amén.

0: Muchas bendiciones en el amor del Señor para nuestros pastores. Un día lindo para ellos y muchas felicidades para ellos. Dios les bendiga, nuestros pastores. Amén. Amén, Señor. Gloria a Dios. Gloria a Dios. Dios bendiga, como le he dicho, y ya vamos a estar ya dando a la oportunidad a nuestro hermano Efraín, el portador de la palabra en esta hora. Dios lo ayude, Dios lo hizo para la gloria suya. Amén. Y su palabra que en esta hora va a hablar a nuestras vidas y así hablar a la audiencia que está en esta hora en la sintonía de la radio por medio del Facebook, y aquella alma que está necesitada pueda poner el oído atento a la voz, porque es el Señor el que va a hablar a nuestras vidas en esta hora.
1: Mi Señor.
0: Dios le bendiga a nuestro hermano Efraín, tiene su oportunidad.
1: Amén. Bien, ya estamos dispuestos ya para darle una exhortación a la palabra del Señor. Dios bendiga las autoridades de nuestra comuna, especialmente, y todas las instituciones que están bajo la cobertura de las autoridades superiores, como así también pueda bendecir cada hogar, cada vecino, cada vecina en esta noche. Porque hoy día tenemos vida, nosotros tenemos salud. Usted tiene vida, tiene salud. Los niños, usted le puede ayudar, le pueda bendecir el Señor en esta tarde. Y Dios, que nos conoce tal cual somos nosotros, nos tiene una palabra en esta noche. Ciertamente yo le voy a dar lectura, pero quien escudriña lo más íntimo de nuestras vidas es el Señor, por intermedio de su palabra. Le voy a dar lectura en esta tarde ya a la poderosa palabra del Señor, que se encuentra en el libro de Romanos. En el libro de Romanos 8, del versículo 28, le voy a dar lectura en esta hora, haciéndolo en el nombre del Padre, del Hijo y del Espíritu Santo.
0: Amén.
1: Amén. Y dice así la palabra del Señor. Romanos 8, 28. Lleva un título y dice: más que vencedores. Y sabemos que a los que aman a Dios, todas las cosas le ayudan a bien. Esto es a los que conforme a su propósito son llamados, porque a los que antes conoció también los predestinó para que fuesen hechos conforme a la imagen de su Hijo, para que Él sea el primogénito entre muchos hermanos. Y a los que predestinó, a esto también llamó, y a los que llamó, a esto también justificó. Y a los que justificó, a esto también glorificó. ¿Qué pues diremos a esto? Si Dios es con nosotros, ¿quién contra nosotros? El que no escatimó ni a su propio Hijo, sino que lo entregó por todos nosotros, ¿cómo no nos dará también con Él todas las cosas? ¿Quién acusará a los escogidos de Dios? Dios es el que justifica. ¿Quién es el que condenará? Cristo es el que murió, más aún, el que también resucitó, el que además está a la diestra de Dios, el que también intercede por nosotros. ¿Quién nos separará del amor de Cristo? ¿Tribulación, angustia, persecución o hambre, o desnudez, o peligro o espada? Como está escrito, por causa de ti somos muertos todo el tiempo. Somos contados como ovejas de matadero. Ante Él, todas estas cosas somos más que vencedores por medio de aquel que nos amó. Por lo cual estoy seguro de que ni la muerte, ni la vida, ni ángeles, ni principados, ni potestades, ni lo presente, ni lo porvenir, ni lo alto, ni lo profundo, ni ninguna otra cosa creada nos podrá separar del amor de Dios que es en Cristo Jesús, Señor nuestro. Dios bendiga su palabra en esta noche. Nos ayude nuestro Dios cada día para poder nosotros meditar siempre en lo que Dios quiere que nosotros hagamos en nuestro caminar, en nuestra vida diaria. Es por eso que yo le insto desde este lugar, estimado vecino, usted que a lo mejor en alguna oportunidad perseveró dentro de una casa de oración y se ha detenido, poder tiene el Señor para nuevamente llevarlo y buscarle un lugar donde usted se pueda encontrar conforme y feliz, porque el caminar del cristiano, de la persona, dentro de los caminos del Señor es de bendición. Dios bendiga a cada matrimonio. Si están, tienen problemas, todo el mundo tiene problemas. Nosotros como hijos del Señor también tenemos muchas veces problemas. Pero ayudado del Señor todo es más fácil. Y yo le insto que busque a Dios, como decía anteriormente, buscar a Dios mientras tanto tengas tiempo. Porque el tiempo le pertenece al Señor. Y nosotros debemos estar siempre bajo la cobertura de nuestro Dios, pese a todo lo que tengamos que pasar. Dios nos bendiga, nos guarde cada día. Y dice aquí que el apóstol Pablo le habló a los romanos. Dice, nos recuerda claramente que todas las cosas que experimentamos como cristianos en esta vida, sean buenas o sean malas nuestras obras, redundarán para bien a los que amamos a Dios. Solamente tenemos que destacar lo que Dios quiere que nosotros como hijos de Él hagamos, estemos dispuestos a hacerlo. Porque si amamos a Dios, solamente quiero destacar en breve, punto, este texto que nos llena de significado. Nosotros fuimos creados con un propósito eterno. Y cada cristiano nacido de nuevo se encuentra dentro de estos planes buenos de Dios. Desde antes de la creación del mundo, Él nos creó, nos predestinó, nos llamó y nos justificó. Y después de nuestra muerte nos gloriará para que vivamos siempre con Él como miembro de una familia eterna. Qué bendito es el nombre del Señor. Dios nos conoce, Dios nos habla a tiempo y fuera de tiempo. Y solo nosotros como hijos de Dios nos resta de obedecer y de humillarnos ante Dios. Dios nos ama sin medida. Pese a los problemas que podamos enfrentar en la vida, el amor sin límite de Dios nos provee de todas las cosas necesarias. A través de muchas circunstancias de nuestra vida podemos ver sin duda la mano de Dios guardándonos y bendiciéndonos. No sé usted cómo, en qué lugar se encuentra, en qué situación está, pero como le decía, hay que buscar a Dios. Y Dios tiene todo al alcance. Nos da vida, nos da salud, nos guarda de todo peligro. Y lo más importante es que Dios nos bendice. Y eso es lo que uno tiene que meditar todos los días. Que Dios nos llama a sus caminos, nos guarda y nos da la bendición. Y esa bendición es algo impagable. Y nosotros como seres humanos, como cristianos, como hijos del Señor, debemos valorar y no echar todo a la borda, porque Dios es el que nos conoce. Dios conoce nuestro caminar cada día. Dice, Dios nos hace más que vencedores. Es lo que leíamos el título de la palabra del Señor. Si nuestra vida se entrega y se encomienda a Dios, Él se encarga de darnos una victoria más allá de nuestras propias fuerzas. El apóstol Pablo estaba seguro de que en medio de la dureza de la vida diaria, el poder de Dios estaba sosteniéndole y le sostendría hasta el final. Como cristianos nos aferramos a la seguridad de esta promesa y en este amor de Cristo encontramos la energía y el soporte para seguir adelante. Podemos decir como Pablo, estoy seguro de que ni la muerte ni la vida me podrán separar y cuando estemos en la presencia de nuestro Dios, podremos entender el mejor significado y el valor eterno de esta confianza. Qué bendito es el nombre del Señor. El Señor nos da esta maravillosa oportunidad hoy día de poder escuchar a usted que está escuchando en este momento por intermedio de esta radio emisora. Dios le puede ayudarle, estimado vecino, estimado amigo, porque fuera de los caminos del Señor, todo es difícil, todo se va cuesta arriba, como se dice vulgarmente, pero ayudado de Dios, y si nos disponemos a las manos de nuestro Dios, es por cierto y seguro de que Dios le va a bendecir, le va a ayudar, y lo más importante es que le va a dar esa paz, que a lo mejor usted la ha perdido, no la tiene, pero Dios le va a dar la paz en esta tarde, no porque lo diga yo, sino que le dice la palabra del Señor, que bendito es el nombre de nuestro Dios. Nosotros también como cristianos podemos gozar de esta victoria espiritual, porque hemos puesto nuestra vida en las manos de Dios. También puedes gozar de tener la victoria en Cristo, no solamente para la vida eterna, sino para esta vida presente. Abrámosle nuestro corazón a

pasa muy rápido. Y si estás fuera de los caminos del Señor, nada bueno le espera, estimado joven, estimada señorita. Dios le bendiga y yo le insto que busque un lugar, una iglesia, donde quiera que usted le parezca que se alaba a Dios, busque a Dios. Humíllese a Dios y Dios le va a bendecir grandemente. Si usted no tiene trabajo, tiene problemas familiares, si usted se humilla a Dios, Dios le va a conceder todo. Y eso es hoy día lo que nosotros debemos de buscarle cada día, estar perseverante en la oración, porque la oración es muy importante en nuestra vida diaria como hijo de Dios. Nosotros en nuestra iglesia tenemos un libro abierto de peticiones, de enfermos, de cualquier situación de problema. Y nosotros como iglesia, o en cada iglesia donde se alabe el nombre del Señor, hay peticiones. Y es por cierto y seguro de que si usted se humilla, se da un tiempo y llega a un lugar, Dios le va a bendecir grandemente. Nosotros como el lugar de Santa Rosa Sur, tenemos servicio los días jueves a las 7:30 de la tarde y el día domingo a las 10:30 horas de la mañana. Hay un asiento reservado para usted, que usted pueda llegar y pedirle a Dios que Dios le ayude, le fortalezca. Especialmente los jóvenes, los niños, los estudiantes. Sea donde quiera que usted invoque el nombre del Señor, de corazón, Dios le va a escuchar y le va a responder su petición. Porque hoy día el enemigo hace pedazos la juventud, los hogares. ¿Por qué? Porque el enemigo vino a matar, a destruir y a hacer todo. Pero nosotros somos hijos del Señor y por intermedio de la oración, nosotros oramos por cada petición de los hermanos, de la gente que llega, y Dios hace obras maravillosas. Solo nos resta de que nosotros lleguemos, confiemos. No mire al hombre, no mire en este momento a los que están delante aquí en esta radio emisora. Crea que Dios le está hablando en esta noche y su palabra usted la pueda meditar. Hoy día nosotros siempre tenemos la petición de la oración de nuestra comuna, por nuestros vecinos, por todo. Oramos por las fuentes laborales donde trabajan hijos y hijas del Señor. Sea cual sea el trabajo material que tenga, usted debe ser una persona agradecida de Dios, porque Dios, cuando uno le pide, Dios nos da, y nos los da de a poquito, sino que da de medida muy grande. Lo puedo decir con seguridad de que yo, en este momento, Dios me ha bendecido grandemente. Desde que acepté al Señor, Dios me ha bendecido, me ha librado y soy una persona que vivo feliz junto a todo mi grupo familiar, vecinos, y todo lo hace el Señor. Ciertamente yo tiempo atrás viví, nací y me crié en este lugar de San José, pero de que acepté al Señor, un cambio maravilloso. Un cambio que no lo puede dar nadie ni hacer nadie, sino que nuestro Dios. Y Dios les bendiga en esta tarde. Esta sería la palabra del Señor. Que Dios les bendiga, estimado vecino. Busque a Dios, busque. Y Dios va a ser con usted.

0: y va a tener la bendición y la promesa que está sobre nosotros por todos sus hijos, que el pan y el agua le van a faltar a los suyos. Que bendito es el nombre del Señor. Esto es la palabra del Señor y muchas gracias, hermana Fidelina, por esta oportunidad. Que Dios le bendiga.
1: Dios bendiga a nuestro hermano Caín.
0: Bendito Dios.
1: Dios bendiga su palabra en esta hora.
0: Sí, Señor, bendito.
1: Más que vencedores. Hermoso el título de la palabra del Señor.
0: Sí, Señor, bendito.
1: Y dice que Él no escatimó ni su propio esposo.
0: Así es, Señor, amén.
1: Y que lo entregó por todos nosotros. Así que, alma oyente, el Señor entregó a su único hijo.
0: Sí, mi Dios.
1: Entregaría a su único hijo.
0: Bendito.
1: Nosotros, como humanos, no lo haríamos.
0: Señor, bendito.
1: Pero el Señor Jesús, el Señor entregó a su único hijo en el madero de la cruz para salvarnos y darnos esa vida eterna.
0: Amén, Señor.
1: Grande es el Señor.
0: Sí, es Señor, bendito Dios.
1: Maravillosa, como lo ha hecho con nuestro hermano Efraín, lo ha hecho con nosotros.
0: Sí, amén.
1: Nos ha bendecido, nos ha dado vida, salud. Estamos en pie por la misericordia del Señor.
0: Sí, amén.
1: Y dice, ¿quién? Dice, ¿cómo? ¿Quién nos separa del amor de Cristo?
0: Así, mi Dios. Bendito.
1: Nada que nos separe del amor de
0: así,
1: Cristo, porque
0: Dios.
1: Dice que vienen tribulaciones, angustia, persecución, hambre, desnudeo o peligro de espada.
0: Bendito Dios, Señor.
1: No podríamos separarle de este amor tan grande que, como le digo, el Dios, su único hijo.
0: Sí, Señor, bendito.
1: Nos escatimó.
0: Gloria a Dios
1: por entonces, siempre. Qué grande es nuestro Padre Celestial, porque
0: sí, mi Dios.
1: Él nos amó primero.
0: Sí, Señor, amén.
2: Dios.
1: Y por amor y misericordia estamos en pie, estamos aquí en esta hora hablando de las grandezas, de la palabra del Señor a los que están afuera. A lo mejor hay muchos que están angustiados, atribulados,
0: sí, Señor,
1: están en persecución
0: Dios.
1: O hambre o desnudez, no sabemos. Peligro en estos
0: bendito
1: tiempos.
0: Dios, Señor.
1: ¿Cómo están esos hermanos chilenos al otro lado?
0: Bendito
1: del,
0: Dios.
1: Del norte, pasando cosas grandes.
0: Bendito Dios, Señor.
1: El Señor tenga misericordia,
0: Señor,
1: ¿cierto?
0: Jesús.
1: Y nunca separarnos del amor de Dios.
0: Sí, mi Dios, amén.
1: Porque Él dice que Él, a lo mejor nosotros somos infieles, pero Él permanece fiel.
0: Amén,
2: Señor.
1: Cierto es grande nuestro Dios y qué hermosa palabra que en esta hora tenía para nuestras vidas, porque somos necesitados del Señor,
0: sí, Señor,
1: y seremos, dice, más que vencedores.
0: Gloria
1: si nosotros
0: a Dios.
1: Le somos fiel, cada día si hacemos su voluntad, si estamos a cuenta con Él.
0: Sí, Señor,
1: todos
0: amén.
1: Los días tenemos que estar a cuenta con el Señor, como dice, vendrán muchas cosas en nuestras vidas.
0: Sí, Señor, amén.
1: Pero el Señor no nos deja ni nos ampara. Dios nos ayude y nos bendiga en esta hora. Vamos a pedirle a nuestro hermano Luis una alabanza más. Dios le bendiga, hermano Luis.

0: La recompensa, dice su alabanza.
1: Amén, ¿sí? Señor.
0: La recompensa que nos tiene el Señor si nosotros le somos fieles.
2: Sí, es Señor, amén.
0: Y dice que allá no era llanto, no era dolor.
2: Sí, bendito Dios.
0: Cada día le pedimos al Señor que nos ayude cada día para serle fiel al Señor.
2: Bendito Dios.
0: Su palabra habla de vencedores, ¿cierto?
2: Sí, es Señor.
0: Más que vencedores. Bendito. Eso que somos nosotros, más que vencedores,
2: sí,
0: esto con el Señor,
2: Dios,
0: porque sin el Señor nada podemos,
2: nada podemos hacer.
0: No sé si mi hermano Sergio tiene alguna acotación de la palabra del Señor.
2: Bendito Dios.
0: Un versículo de la palabra del Señor que para nuestras vidas en esta Dios le bendiga.
3: El 31 dice, ¿qué pues diremos de esto Dios?
2: Bendito
3: es por
2: Dios.
3: Nosotros, ¿quién contra nosotros?
0: Sí, Señor.
3: El que no escatimó ni a su propio hijo,
0: sí, Señor,
3: sino que lo entregó por todos nosotros, ¿cómo nos dará también con él todas las cosas?
0: Sí, Señor.
2: Amén, Señor.
3: Todas las cosas que el Señor nos ha dado.
0: Amén.
3: Lo ha dado por misericordia.
2: Así es, Señor.
3: Nuestro hogar, nuestra salud.
0: Sí, Señor.
3: ¿No es cierto? Porque Él dio a su único hijo.
0: Amén.
3: ¿Y quién de nosotros va a dar un hijo?
2: Señor, nadie. Bendito
0: Señor,
2: Dios.
3: Pero
0: misericordia.
3: Por la muerte de nuestro Señor Jesucristo fuimos salvos.
0: Amén.
3: Por medio de su Espíritu Santo.
0: Sí,
2: así
0: Señor.
2: Es, Señor.
0: Ayúdenos,
2: bendito
0: Señor.
3: Y aquí que el Señor lo ayude cada día para no soltarlo de su mano poderosa. Que el,
0: sí, Señor.
3: Que el Señor los trazó estos caminos porque Él los recogió cuando andábamos en el mundo, ¿no es cierto?
2: Bendito
3: Dios. Delito y pecado.
2: Dios, Señor.
3: Y los trajo a esa casa de oración Santa Rosa Sur. Y ya 18
2: Dios.
3: Años que estamos ahí. Con la ayuda y misericordia del Señor,
2: Señor bendito,
3: me salvó
2: Dios.
3: De un accidente, para que era para la siguiente muerte.
0: Señor.
3: 10 meses
2: Dios.
3: Para poderme recuperar. Pero ahí tuvo la mano del Señor al lado mío.
0: Amén.
3: Y cómo no agradecerlo, cómo soltarlo de su mano del Señor.
0: Amén.
3: Por eso todos los días le doy gracias al Señor.
2: Bendito,
3: por
2: Dios.
3: La vida, por la salud, por mi familia, mi esposa.
0: Amén.
3: Y por nuestros vecinos, este lugar donde vivimos también.
0: Sí,
2: bendito,
0: Señor.
2: Dios.
3: ¿No es cierto? Y esa sería mi oportunidad, mi hermana Fidelina.
0: Amén. Dios bendiga a nuestro hermano,
2: Señor,
0: que
2: Jesús.
0: También él estuvo atento a la voz de Dios, porque Dios que no habla,
2: sí,
0: por intermedio
2: Señor.
0: De nuestro hermano Efraín, que
2: bendito
0: entregó
2: Dios.
0: Su palabra, pero esta es palabra del Señor, no es palabra de cualquier libro.
2: Señor,
0: palabra de Dios,
2: Dios
0: que
2: sí,
0: nos
2: sí.
0: Inta a caminar, a perseverar, a serle fiel cada día al
2: sí,
0: Señor.
2: Sí, amén, Señor.
0: A buscarle cada día, así que hay tiempo todavía, hermanos vecinos, amados vecinos. Como decía, está en angustia, en persecución,
2: bendito
0: en desnudez, en dolor muchas veces. Pero
2: Señor.
0: Ahí está el Señor.
2: Sí, es
0: está
2: Señor,
0: esperando.
2: Bendito Dios, Señor.
0: Como decía el hermano Efraín, está esperando una silla en la casa de oración donde nosotros alabamos y bendecimos el nombre
2: así
0: del Señor.
2: Es, Señor.
0: Hay una silla para el que quiera llegar y se va a recibir con cariño.
2: Gloria al Señor.
0: Con amor, porque el Señor es amor.
2: Sí, Señor.
0: Pero
2: bendito.
0: También es juego consumidor.
2: Sí, Señor.
0: Nos
2: amén.
0: Ayude nuestro
2: Gloria
0: Dios a caminar, cada día a perseverar. Como le he dicho, siempre se le fiel al Señor. En las luchas, en las pruebas, en las dificultades. Porque como hijos del Señor, nosotros también pasamos dificultades. ¿Cuánto más los que están afuera, hermano?
2: Sí, Señor.
0: Nos ayuden. Y esa es lo que la tarea que nosotros nos encomienda el Señor, que nosotros debemos orar por aquellos jóvenes que están, muchos jóvenes que están perdidos en la droga, en el alcohol.
2: Bendito Dios de misericordia.
0: Nos ayude nuestro Dios, porque solamente la oración es tan eficaz.
2: Así
0: una
2: es.
0: Una oración, ¿cierto?
2: Dios.
0: Vale más una oración que dar palabras, ¿cierto?
2: Bendito
0: a veces
2: Dios.
0: No tenemos como palabras para hablar, pero
2: bendito
0: si oramos
2: Dios.
0: Al Señor y clamamos al Señor por
2: así
0: aquellos
2: es.
0: Que están sufriendo, por aquellos que están tristes, angustiados, abandonados, la oración es
2: sí,
0: eficaz,
2: amén,
0: hermanos,
2: Señor,
0: así
2: bendito
0: que
2: Dios.
0: Nos ayude nuestro Dios, nos dé la fuerza cada día para seguir caminando y seguir pregonando la palabra del Señor.
2: Sí, señora.
0: Porque esa es la que nos guía, la que fortalece. La palabra del Señor nos ayude. Nuestro Dios, le vamos a pedir una alabanza más a nuestro hermano Luis. Y ya vamos a estar saludando a los que están conectados en esta tarde. Dios le bendiga, hermano Luis. Bendiciones.

0: Bendiga a nuestro hermano Joaquín Vilches. Dios le bendiga, ese joven. Junto a su papito. Dios le bendiga. Y también a mi hermana Leonila, que está allá en Chiguayante. Dios te bendiga, amada hermana.
1: Bendito Dios.
0: Sea tu fuerza, tu fortaleza el Señor. Saludamos a nuestra hermana Pilarcita Gómez. Dios te bendiga. Nuestro hermano Darío Antillanca. Dios le bendiga, hermano Darío.
1: Bendito Dios.
0: Nora Pulquillanca, Dios le bendiga. Nuestra hermana Nora, nuestra hermana María Inés Sepúlveda. Dios le bendiga, amada hermana. Nuestra hermana Jimena Antillanca, nuestra pastora Gladys Parada, Dios le bendiga, del lugar de Yeco. Nuestra hermana Ángela Sánchez, Dios le bendiga, hermana Ángela. Nuestro hermano Luis Carte, Dios le bendiga, nuestro hermano Luis Carte. Y así todos los que han estado conectados en esta hora, Dios les sea bendiciendo, guardándole sus vidas, ayudándole cada día, que el Señor sea con ellos y sea su ayudador, su pronto auxilio, ¿cierto?
1: Amén,
0: ya vamos a estar dando término a este programa en esta hora. Hasta aquí el Señor nos ha ayudado.
1: Amén.
0: Y le voy a pedir a nuestro hermano Efraín que esté implorando la bendición y esté orando también por los enfermos en esta hora y lo esté despidiendo.
1: Amén. Delante de su presencia, Señor, una vez más estamos, Señor, en esta buena tarde, noche, pidiendo, Dios mío, misericordia, Señor, por tus hijos, por tus hijas, Señor, bendito Dios. Y ser agradecido de usted en todo tiempo, Señor, bendito Dios. Oramos, Señor, en especial en esta hora por los enfermos, Señor, por los necesitados, por los que están en situación de calle, Señor, los que están en el alcoholismo, en la drogadicción, los que están privados de libertad, Señor. Usted tiene todo el poder, el control en sus manos, Señor. Si se humillaren tus hijos, Señor, usted, por cierto y seguro de que usted le bendecería, le guardaría cada día, Señor, bendito Dios. Señor, oramos, Señor, por nuestra hermana Angélica, Señor, en esta hora, Dios mío. Señor, usted la conoce, Señor, a tu hija, Señor, bendito Dios. Y si estuviere pasando algún estado de dolencia, Señor, en esta hora, poder tiene usted, Dios mío, para orar grandemente en misericordia, Señor. Como así también nuestra hermana Vero Ruiz, Señor. Usted conoce, Señor, a esta hija de usted, Dios mío. Guárdala, Señor, cada día, Señor, y descienda, Señor, en esta hora una unción de su poder, de usted, Dios del cielo, y la unja, Señor, en esta hora, Dios mío, y reprenda, Señor, toda enfermedad maligna, Señor, toda dolencia, Señor, en esta hora pueda ser reprendida para usted, bendito Dios del cielo. Nuestra hermana Davina Mella, Señor, también tu hija, Señor, avanzada de años, a lo mejor ya, pero es tu hija, Señor. Restáurale, Señor, en este momento, Señor, bendito Dios, por misericordia, Señor, y le guarde, Señor, cada día junto a toda su familia, Señor, bendito Dios. Gracias, Señor, por toda esta misericordia, Señor. Queremos, Señor, en esta hora, Dios mío, de orar, Señor, y bendecir cada joven, Señor, cada señorita, Dios mío, usted le pueda ayudarle, Dios mío, le pueda guardarle cada día, Dios mío. Señor, ya en este momento, Señor, estamos dando término, Señor, a este programa, Señor, bendito Dios. Agradecido de usted porque usted nos da esta oportunidad maravillosa, Señor, de poder hablar, Señor, ante usted, Dios mío, para nuestra comuna, Señor, bendito Dios. Guárdanos, Señor, en este momento, Señor, y que al salir de este lugar, Señor, su ángel, Señor, acampe, Señor, alrededor de nuestro, Señor, porque tenemos que llegar a nuestros hogares, Señor. Y usted conoce, Señor, cada día, Señor, nuestro caminar, bendito Dios. Gracias por todo, Señor. Queremos de que usted nos despida en paz y en comunión, en la bendición del Padre, del Hijo y del Espíritu Santo. Amén.
0: Le honramos el nombre del Señor.
1: Gloria a Dios, gloria al Hijo,
0: gloria al Espíritu Santo. Amén.

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1: Son las 20 horas, 57 minutos. Son las 20 horas, 57 minutos. Son las 20 horas, 57 minutos.

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1: Las 9 de la noche, 23 minutos. Las 9 de la noche, 23 minutos. Las 9 de la noche, 23 minutos.

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1: Las 9 de la noche, 48 minutos. Las 9 de la noche, 48 minutos. Las 9 de la noche, 48 minutos.

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1: Las 10 de la noche, 14 minutos. Las 10 de la noche, 14 minutos. Las 10 de la noche, 14 minutos.

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1: Las 10 de la noche, 41 minutos. Las 10 de la noche, 41 minutos. Las 10 de la noche, 41 minutos.

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1: Son las 11 de la noche, 10 minutos. Son las 11 de la noche, 10 minutos. Son las 11 de la noche, 10 minutos.

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1: Son las 11 de la noche, 35 minutos. Son las 11 de la noche, 35 minutos. Son las 11 de la noche, 35 minutos.

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1: Las 0 horas, un minuto. Las 0 horas, un minuto. Las 0 horas, un minuto.

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1: Las 0 horas, 25 minutos. Las 0 horas, 25 minutos. Las 0 horas, 25 minutos.

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1: Las 0 horas, 52 minutos. Las 0 horas, 52 minutos. Las 0 horas, 52 minutos.

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1: Es la 1:23. Es la 1:23. Es la 1:23.

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1: Es la 1:50 a.m. Es la 1:50 a.m. Es la 1:50 a.m.

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1: Son las 2 de la mañana, 15 minutos. Son las 2 de la mañana, 15 minutos. Son las 2 de la mañana, 15 minutos.

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1: Son las 2 de la mañana, 38 minutos. Son las 2 de la mañana, 38 minutos. Son las 2 de la mañana, 38 minutos.

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1: Las 3 de la mañana, 4 minutos. Las 3 de la mañana, 4 minutos. Las 3 de la mañana, 4 minutos.

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1: Las 3 de la mañana, 30 minutos. Las 3 de la mañana, 30 minutos. Las 3 de la mañana, 30 minutos.

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1: Las 3 de la mañana, 56 minutos. Las 3 de la mañana, 56 minutos. Las 3 de la mañana, 56 minutos.

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1: Las 4 de la mañana, 23 minutos. Las 4 de la mañana, 23 minutos. Las 4 de la mañana, 23 minutos.

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1: Las 4 de la mañana, 49 minutos. Las 4 de la mañana, 49 minutos. Las 4 de la mañana, 49 minutos.

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1: Las 5 de la mañana, 14 minutos. Las 5 de la mañana, 14 minutos. Las 5 de la mañana, 14 minutos.

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1: Hola, hola, hola, ¿qué tal? Buenos días, buenos días. Así estamos dando comienzo a una nueva jornada a través de Radio Ecos del Valle, la 91.3, la regalona de San José de la Mariquina. Saludamos a todos quienes están de onomástico. También aprovechamos de saludar a todas las personas que en el día de hoy se encuentran de cumpleaños, deseándoles muchas, muchas felicidades junto a su grupo familiar. Y bueno, ya comenzamos también a saludar desde Arica, Punta Arenas, a través de nuestras señales online para todas las regiones de nuestro país. También aprovechamos de saludar a todos los países sudamericanos que ya están en la sintonía. Y bueno, no se olviden que como cada día también saludamos a la 14ª región de Los Ríos a través de sus comunas y sectores rurales. En especial a la comuna de Mariquina, les saludamos a los sectores rurales desde la costa a la precordillera de norte a sur. Así también el saludo para todas las poblaciones de San José de la Mariquina, a todos los trabajadores y trabajadoras, en especial para aquellos que están en pleno turno de la noche, les estamos saludando. Y no podíamos dejar de saludar a todos los señores choferes de los buses rurales de acercamiento, al igual que el saludo para todos los señores choferes de los buses de traslado de trabajadores en sus distintas jornadas. Ya estamos saludando a los choferes de los furgones de traslado de trabajadores. En especial, el saludo para las mujeres que realizan este turno bien tempranito, también en la conducción de los furgones de traslado de trabajadores. Así también estamos saludando a todos los choferes de los furgones escolares. Una gran, gran responsabilidad en el traslado de niños en los diferentes establecimientos educacionales, tanto del sector rural como también urbano, sean particulares subvencionados o bajo la modalidad SLEP. Estamos llevando también el saludo para todos los señores taxistas, para aquellos que están a esta hora trabajando y los que se van a incorporar durante la mañana. El saludo para todos los choferes de los buses intercomunales, San José Valdivia, San José Mewin, San José Mafil. Y ya estamos, como cada día, saludando a todo el personal del hospital de nuestra ciudad. Una labor de suma importancia en el cuidado y la protección de la salud de todos nosotros. Vaya nuestro agradecimiento por atendernos todos los días del mes. Así también estamos saludando a todas las funcionarias del ELEAM de San José de la Mariquina. Una labor de suma importancia, sobre todo lo que respecta al cuidado de la tercera edad. Así también el saludo para todas las manipuladoras. En sus manos la responsabilidad de la alimentación de todos los niños de los diferentes establecimientos educacionales de nuestra comuna de Mariquina, tanto en el sector rural como también urbano. Para saludar a nuestros amigos lecheros y panaderos. En especial saludamos todos los días a las mujeres que trabajan en las panaderías atendiendo al cliente o también colaborando directamente en la elaboración del pan nuestro de cada día. Y por supuesto, el saludo para todos los trabajadores en general, trabajadores de la construcción, trabajadores agrícolas, forestales, de los aserraderos, de planta celulosa, a los asistentes de la educación y profesores de los diferentes establecimientos educacionales de nuestra comuna. Así también saludamos a todos los trabajadores y trabajadoras del comercio que se incorporan a partir de las 8 de la mañana. El saludo para todos los funcionarios y funcionarias de la salud, ya sea postas o consultorios. Y no podíamos dejar de saludar a todas nuestras dueñas de casa, pues, nuestras queridas dueñas de casa, que todos los días nos comienzan a sintonizar muy, pero muy tempranito. Así estamos ya también saludando a todos los trabajadores y trabajadoras de la empresa externa de aseo y ornato de nuestra comuna. Y es el momento de decirles que les saludamos desde los estudios centrales ubicados en Mariquina 020. Como cada día les saluda un amigo y servidor de todos los días del mes, don Luis Ruiz, que les dice a todos ustedes bienvenidos a su programa emblemático El Alegre Despertar. Lo hacemos con mucho cariño, con mucho afecto para todos ustedes, agradeciendo cada mensaje que envían al programa todos los días de la semana. Así que quiero dar gracias a Dios por la vida y la salud que nos permite poder estar cada día con ustedes en este milagro de la vida que hace posible el poder estar muy, muy tempranito con ustedes compartiendo cada día nuestra programación de lunes a viernes. Así que vamos a ir rápidamente a nuestra tradicional portada musical y luego ya estamos también saludando a todos nuestros queridos auspiciadores que nos apoyan durante todo el mes para hacer posible nuestra programación.

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6 de la mañana con 18 minutitos, 6 con 18 minutos. Usted está en la sintonía de Radio Ecos del Valle, en la 91.3, la regalona de San José de la Mariquina, para su programa El Alegre Despertar. Día martes 21 de julio, estamos cumpliendo ya un mes de invierno. Nos están quedando nada más que 2 meses para continuar con este invierno que ha venido bastante duro para muchos, ¿eh? Para gran parte del país, y continúan todavía las situaciones que se están viviendo en el norte de nuestro país, con las visitas presidenciales también a esa zona, para ver entonces la situación en torno a la catástrofe que está pasando con la ruta 5, que está cortada en varios tramos, ¿no es cierto? La carretera está con graves problemas de desplazamiento para muchos que vienen desde la zona norte a entregar sus productos a la zona sur. Así que hay algunos problemas que se van a suscitar producto de esta situación que estamos señalando. Luego ya le estamos dando a conocer un balance más o menos de todo lo que se está apreciando hasta el momento, ¿ya? Y bueno, ya para el día de hoy también queremos saludar a todos aquellos que por nombre llevan Daniel. Claro, el santoral católico nos recuerda para el día de hoy a San Daniel. Así es que muchas felicidades para todos quienes están de onomástico, a la vez que reitero mis saludos para todas las personas que en el día de hoy se encuentran también de cumpleaños, deseándoles muchas, muchas felicidades junto a su grupo familiar, como ya lo habíamos señalado al principio, ¿ya? Así que sigamos compartiendo la música, las noticias y todo lo que habitualmente le estamos trayendo cada mañana a través de su programa El Alegre Despertar.

Las 6 de la mañana con 25 minutitos y comienzan ya a prepararse los turnos de las 6 y media para ingresar a su trabajo, pues, ¿eh? Comienza así el recorrido habitual de los buses y también furgones de traslado de trabajadores para ir cerrando también los horarios en los cuales los trabajadores se van presentando a su diferentes empresas con las cuales tienen que responder cada día a su trabajo de cada jornada, ¿ya? ¿Y qué está llegando en cuanto al informe de catástrofe para la zona norte? Sistema frontal, 10 fallecidos, 4 desaparecidos y más de 2.400 damnificados desde Atacama a la región de Los Ríos. La ruta 5 permanece con corte total entre La Serena y Vallenar por activación de quebradas y socavones. En tanto, el presidente Kast coordina despliegue en Coquimbo y agradece a las Fuerzas Armadas por rescates y puentes logísticos. Por desborde del río Aconcagua, declaran alerta roja para Limache, ¿no es cierto?, Quintero, Concón y Quillota. El gobierno suspende clases en región de Coquimbo y provincia del Huasco ante sistema frontal. Temporal hasta el momento deja 46 localidades aisladas en Coquimbo. Hablan de una verdadera catástrofe, peor que un terremoto. Y eso, a la larga, traerá consecuencias, como ya lo hemos comentado, sobre todo para la agricultura. Y los productos que llegan desde esa zona hacia la zona central y zona sur. El gobierno envía 6 toneladas de ayuda humanitaria a zonas afectadas por sistema frontal en el Norte Chico. Suspenden clases en varias comunas de 5 provincias de la región de Valparaíso ante sistema frontal. El Ministerio de Salud declara alerta sanitaria en las regiones de Atacama y Coquimbo ante sistema frontal. Todas las medidas paliativas se están considerando para esta catástrofe nacional producto del sistema frontal que hemos podido apreciar durante estos días. Así estamos revisando informaciones mientras usted va camino al trabajo. Le estamos acompañando con lo mejor de la música nacional e internacional, siempre a través de la 91.3, La Regalona de San José. Para seguirles acompañando a esta hora, usted camino al trabajo, nosotros acompañándonos con la música.

Ya son las 6 de la mañana con 35 minutitos, cuando ya nuestros turnos se fueron a laborar a sus respectivas empresas. Quiero decirles también que ya se está entregando el balance, como bien lo señalaba hace algunos minutitos. El gobierno anuncia nueva suspensión de clases para hoy martes y mañana miércoles, de acuerdo a lo que se entregó de parte del viceministro del Interior y Secretaría General de Gobierno, Claudio Alvarado. Y señaló lo siguiente: la noche de ayer el gobierno entregó un balance en el marco del sistema frontal que afecta principalmente a las regiones de Atacama, Coquimbo, Valparaíso y región metropolitana, e informó de una nueva suspensión de clases. Aunque unos han criticado la suspensión reiterada de clases, pero también hay que estar frente a la realidad que se vive en esas zonas, ¿ya? No es lo mismo que las zonas que están siendo mayormente afectadas, como es la zona desde la región de Araucanía hacia el sur, ya que son zonas que ya están acostumbradas a recibir una gran cantidad de precipitaciones durante el año. No así las regiones de Atacama y toda la que hemos visto hasta el momento. Y las superficies del terreno también son distintas, ¿ya? Por tal motivo, señaló suspender las clases para hoy y mañana en las regiones de Coquimbo y la provincia del Huasco, en la región de Atacama. Adicionalmente, señaló que se ha instruido la suspensión de clases para el día de hoy en las comunas de Caldera, Copiapó y Tierra Amarilla en la región de Atacama. Por lo tanto, son algunos días nomás, no es toda la semana. Asimismo, en las comunas de San José de Maipo y Tiltil en la región de metropolitana. En la provincia de Petorca, en la región de Valparaíso, en las comunas de Petorca, La Ligua, Cabildo, Papudo y Zapallar. Por último, en la provincia de Marga, en las comunas de Quilpué, Villa Alemana, Olmué y Limache. En tanto, la SENAPER reitera el informe que señala, por su parte, que entre las regiones de Atacama y de la Araucanía hay 103.977 personas aisladas y 2.440 damnificados. En tanto, ya son 10 los fallecidos por este frente de mal tiempo. En cuanto a la afectación de viviendas, hay 79 casas destruidas, 2.136 con daño mayor, 18.509 con daño menor y 888 en evaluación. El número total de clientes sin suministro eléctrico se eleva a 125.044, siendo la región de Valparaíso la más afectada con 41.196, seguida por Coquimbo con 38.637 y región metropolitana con 22.523. Así que de todas maneras tenemos que dar gracias a Dios que al menos en nuestra zona tenemos energía eléctrica, ¿ya? No hemos tenido los cortes habituales, pero se ha repuesto la mayoría de las zonas, se ha repuesto la energía eléctrica. En tanto, vamos con otra información que está llegando en estos momentos. Un sismo de magnitud 4.5 con epicentro en el mar sacude a la región de Valparaíso. Noticia de última hora que llega al departamento de prensa. Un sismo magnitud 4.5 con epicentro en el mar sacudió la madrugada de este martes la región de Valparaíso. Según información preliminar del Centro Sismológico Nacional, el movimiento telúrico tuvo lugar a las 0:28 de esta noche. El epicentro del sismo fue a 47 kilómetros al oeste del Tabo y su hipocentro se localizó a 28 kilómetros de profundidad. Hasta el cierre de las informaciones no se ha reportado afectación en los servicios básicos como consecuencia de este temblor de ligera magnitud en la región de Valparaíso. Y de la región de Valparaíso vamos rápidamente a la música cuando ya son las 6:39.

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0: despacito.
1: Así nomás, despacito, despacito, nos vamos avanzando durante la mañana. El relojito no se detiene, sigue funcionando nomás. Son las 7:02. Muchos de nuestros amigos y amigas de los turnos correspondientes ya van con destino a su trabajo. En tanto, dentro de las informaciones que ya están llegando hasta nuestro terminal de prensa, decretan prisión preventiva para Carlos Cancino por crimen de carabinero Naín. Cancino, también conocido como el Rana, compareció de manera telemática desde el Hospital Base de Valdivia, donde está internado. La Fiscalía de Alta Complejidad de la Araucanía abrió en el día de ayer una nueva línea investigativa para identificar a quienes ayudaron a Carlos Cancino Tapia a mantenerse prófugo durante más de 5 años. Según informó el fiscal Carlos Bustos, se realizarán diligencias para perseguir la eventual responsabilidad por el delito de encubrimiento a quienes le brindaron refugio. En tanto, el juzgado de garantía de Temuco decretó la medida cautelar de prisión preventiva para el imputado. Cancino Tapia fue formalizado además como el autor del homicidio consumado del suboficial Eugenio Naín Caniumil, disparos injustificados y homicidio frustrado a un camionero por hechos ocurridos el 30 de octubre de 2020 en Padre Las Casas. Según la información de los medios de prensa, el tribunal fijó un plazo común de investigación de 45 días, contado desde el 1 de julio. El objetivo es concluir las diligencias pendientes respecto del imputado y del coimputado Francisco Painevilo Maldonado para llevar a ambos a un mismo juicio oral. De manera paralela, la Fiscalía Regional de Los Ríos mantiene una causa abierta en contra de Cancino Tapia por el homicidio del cabo primero Marcos Cosme Barquero. El funcionario policial falleció tras resultar herido de gravedad durante el operativo que concretó la detención del imputado. Las 7:04, seguimos con ustedes llevándoles nuestro mensaje musical, como cada día, acompañándoles a través de la 91.3, mientras llegan constantes mensajes desde distintas regiones del país, en especial de la zona norte, donde muchos tienen familiares en el sur de nuestro país y donde la vía más segura es la vía aérea, ¿eh?, para llegar también al sur de nuestro país. Un gran saludo para toda la gente afectada, damnificada de la zona norte, ¿ya? Y seguimos con ustedes llevándoles también nuestro mensaje musical.

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7 de la mañana con 32 minutitos. 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Hemos podido apreciar una gran cantidad ya de trabajadores rumbo a su turno, bien abrigaditos, obviamente, porque las temperaturas están todavía bastante bajitas. Hemos comenzado esta mañana, cuando hablamos de comenzar bien tempranito, estamos entre las 4:30 y 5:30 de la mañana con 2 grados bajo cero. A esta hora no ha subido mucho al termómetro que digamos, y tampoco lo va a hacer durante la tarde, con no más de 9 grados para el día de hoy. Así que va a ser un día tan helado como el de ayer, ¿no es cierto? Se vienen también acercando precipitaciones para la zona sur de nuestro país. Están a esta hora ubicadas en la zona centro y parte del norte, tratando de ver, ¿no es cierto?, si hay una relativa calma con respecto a la lluvia, para ir viendo más casos que se están presentando cada día más en la zona norte, que es la más afectada hasta el momento, ¿ya? Así que vamos a ir rápidamente con el tiempo para ir viendo entonces cómo se va a comportar la condición climática para la semana. Es así como ya les contaba, que la temperatura a esta hora es de un grado nada más en el centro de la ciudad. La probabilidad de precipitación es de un 10%, la humedad alcanza un 98% y el viento a una velocidad de 8 kilómetros a la hora. Un día nublado con una temperatura máxima de 9 grados para la tarde. En tanto que ya para mañana miércoles, esta noche ya ingresan las primeras precipitaciones para la zona sur. Para mañana miércoles vamos con

7 grados por la mañana y 13 grados por la tarde. Ya para el día jueves con precipitaciones, con una mínima de 7 y una máxima de 12 grados. El día viernes continuamos con un día nublado, con mínimas de 6 y máximas de 12 grados. Y para el sábado y domingo nuevamente se esperan precipitaciones con temperaturas que van a estar bordeando entre los 9 y 12 grados. ¿Ya? Esa es la condición climática que tenemos para esta semana. Son ya las 7:35 minutitos y vamos a ir también con un llamado solidario que nos solicitaron a nuestro programa y obviamente lo vamos a reiterar en el día de hoy porque es muy necesario este llamado en torno a los dadores de sangre, que siempre son importantes los dadores de sangre. Tu ayuda puede salvar una vida. Dona sangre, regala siempre esperanza. Héroes de verdad, dar sangre es ser también una persona que está entregando vida. Se necesitan con suma urgencia 25 donantes de sangre para la señora Lucía Fuentes Agüero. Lucía Fuentes Agüero. Banco de Sangre, Cruz Roja de San José de la Mariquina. Esto es para el día sábado 25 de julio, a partir de las 9:45 horas, ¿ya? Así que si usted quiere donar sangre, ya sabe la fecha y la hora. Día sábado 25 de julio, desde las 9:45, en la Cruz Roja de San José de la Mariquina. Cada 15 minutos deben presentarse dos personas, señalan las instrucciones. Tu gesto solidario puede marcar la diferencia, ¿ya? Desde ya, muchas gracias de corazón de parte de la familia por esta noble causa de donar sangre para salvar una vida, ¿ya? 25 donantes de sangre para la señora Lucía Fuentes Agüero. Esto es el día sábado 25 de julio a partir de las 9:45, Cruz Roja de San José de la Mariquina. Las 7 de la mañana con 37 minutitos, mientras seguimos revisando informaciones en el departamento de prensa, un saludo cariñoso a todos los trabajadores y trabajadoras, también a las dueñas de casa. A esta hora comienza también el movimiento de los furgones escolares para ir a buscar y traer niños para distintos establecimientos educacionales, ya sean particulares subvencionados o modalidad SLEP.

las 7 de la mañana con 41 minutitos en la sintonía de la 91.3 para su programa El Alegre Despertar. Servicios funerarios, Valle de Mariquina, Jesús le dijo, yo soy la resurrección y la vida, el que cree en mí, aunque muera, vivirá para siempre. Comunicamos el sensible fallecimiento de quien en vida fuera nuestra querida madre, pareja, suegra, abuelita y bisabuelita, la señora María Teresa Álvarez Yancafil, que en paz descanse. Acontecido el día domingo 19 de julio en el Hospital Santa Elisa. Sus restos mortales están siendo velados en la segunda compañía de bomberos, ubicada en calle Godofredo Mera sin número en San José de la Mariquina. Comunican la defunción las familias Álvarez Álvarez, Erices Álvarez y Álvarez Acuña, por gentileza de Servicios Funerarios Valle de Mariquina y Radio Ecos del Valle. Por otra parte, señalar que los funerales de la señora María Teresa Álvarez Yancafil, que en paz descanse, se realizarán hoy martes 21 de julio con una santa misa por el eterno descanso de su alma a las 11 horas en la parroquia de San José de la Mariquina para posteriormente derivar sus restos mortales hacia el cementerio de nuestra ciudad. 7 con 42 minutitos, 7 con 42 minutos.

0: 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siempre bajo la conducción de un amigo y servidor y comunicador social, don Luis Orlando, que les dice a todos ustedes, gracias, muchas gracias por su alta sintonía y nos volveremos a reunir, si Dios así lo permite, a partir de mañana para hablar del pronóstico del tiempo, de las primeras informaciones del día y más de algún datito de interés para todos ustedes. Que tengan una muy buena jornada y gracias. Muchas gracias por su apoyo, por su cariño y por sus hermosos mensajes que envían cada día al programa. Que tengan un muy buen día.
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0: 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Saludar hoy martes 21 de este mes de julio a tanta personita que nos escribió. Amigos de Curicó, donde nos visitaron ayer mucha gente de sus alrededores, un abrazo en distancia, amigos de San Fernando, de Molina, de Teno, de tantas partes donde nos visitaron. Amigos que nos visitaron, que nos llamaron hoy acá en Los Ángeles, atendiendo desde las 9 de la mañana la consulta personal y privada. Saludar a mis amigos de Río Bueno, donde estaremos mañana. 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Y ya saber, amigos de Temuco, el sábado 25, atendiendo la consulta personal y privada. 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

0: y vamos prontamente con sus llamadas, su WhatsApp, donde ustedes hacen de este programa, lógicamente, que sea más ameno. Pero vamos prontamente con su llamada. La persona que está en línea con nosotros. Hola, ¿aló?
1: ¿Aló?
0: Bienvenida a nuestro programa. ¿Y cómo está usted?
1: Bien, aquí está un yesito.
0: Qué bueno ese positivismo. ¿Y cuánto ya nos lleva de escuchando?
1: Cualquier cantidad de tiempo.
0: ¿Ya mucho tiempo?
1: Sí, sí, sí, sí.
0: ¿Y qué es lo que más le gusta de nuestro programa?
1: Bueno, que usted dice la verdad y que lo encuentro que la gente tiene que creer en usted porque es sincero.
0: ¡No! Que crean en Dios Manitú Todopoderoso, en nosotros que confíen, como ya tantos años lo haber hecho. ¿Y ya los visitó?
1: No, para nada.
0: ¿Y por qué?
1: Ay, de repente la dejación, falta de plata, de tiempo, todas esas cosas.
0: Pero la consulta para visitar no solo se paga una vez, así tenga que venir muchas veces.
1: Sí.
0: ¿Me entender?
1: Claro.
0: Bueno, ahora sí deme la fecha de nacimiento.
1: El 5 de septiembre del año 1953.
0: 5 de septiembre de 1953. A ver, como usted siempre sabe, debe concentrarse mientras tira los huesitos y las caracolas para ver qué está pasando en la vida. A ver, concentrate.
1: Ya.
0: ¡Ira! Tramante, tramante, callamán.

0: conto yo no ir a celereta. Celereta más pasalanta, manitú. Chango. A ver, estos huesitos me marcar como muy cruzados. Y eso significa como penas al corazón.
1: Ya.
0: ¿Me entender?
1: Sí.
0: Y esto se lo decís porque me marcaron una separación.
1: Sí.
0: ¿Y eso cuánto tiempo hace?
1: Hace 12 años.
0: ¡Ya 12 años! Pero desafortunadamente veo mucha soledad, mucha pena a su corazón.
1: Sí.
0: Y me está marcando mucha debilidad, como agotamiento. Y vuelvo y repito, veo mucha pena.
1: Sí.
0: Y este huesito no me gusta porque significa que su salud está como complicada. Pero por un lado no se preocupar que no es brujería ni nada de eso. Lo suyo ser natural.
1: Ya.
0: Este otro huesito me marca debilidad, como cansancio, como mareos, bochornos y también a veces como emborrachimiento.
1: Sí.
0: Y yo diría que unos calores que le suben de la pieza a la cabeza.
1: Sí.
0: Y lógicamente como la presión alta. ¿Me entender?
1: Sí.
0: Y también veo que en su corazón vuelve a repetir hay pena, pero también estar viendo como una persona.
1: Sí.
0: ¿Y cuánto lleva con él?
1: 11 años, pero no vivo con él.
0: Yo saber que no están juntos, este huesito me marcar como, a ver, para que me entender. El huesito y la caracola me marcar juntos, pero hay un hueso que me marca como alejados.
1: Ya.
0: ¿Pero usted saber que él tiene un compromiso?
1: Sí, tiene su compromiso. Sí, eso lo, yo estaba consciente de él.
0: Ah, por algo le decir.
1: Ya.
0: ¿Me entiende?
1: Sí.
0: Este huesito, a ver, yo diría que también me marca preocupación por otra persona.
1: Sí, quiero saber de un hermano mío.
0: ¿Cuál será la fecha de nacimiento de él?
1: El 12 de septiembre del año 1957.
0: 12 de septiembre de 1957. A ver, poner cuidado. ¡Pútale, guaita! Virgen la Santísima. Me marcar problemas de hace mucho tiempo y ver personas que estaban, yo diría, muy interpuestas en esta relación de él.
1: Ya.
0: ¿Usted lo sabía?
1: ¿Por parte de ella?
0: Sí.
1: Ya, no lo sabía, fíjese.
0: Porque me marcar que un momento a otro se dañó esta relación tan bonita.
1: Sí.
0: Vuelvo y repito, de un momento a otro se vendió todo abajo.
1: Ya.
0: Me marcar que está muy angustiado él. Se debe sentir solo y muy triste.
1: Ya.
0: Yo diría que muy depresivo.
1: Sí.
0: Y esta separación para mí fue mandada a ser.
1: Ya. Pero, ¿Inglesito fue alguien de la familia, alguna vecina, alguien?
0: Una mujer que tuvo él.
1: ¿Una mujer que tuvo él?
0: Sí, una mujer del pasado.
1: Me lo imaginaba yo.
0: Él está muy cruzado y desafortunadamente atado.
1: Ya.
0: Yo diría que la cabeza, el sistema nervioso central está muy mal y desafortunadamente para mí debe estar muy, muy agotado, muy nervioso y todo esto diría yo martes y viernes se incentiva más.
1: ¿Ya?
0: Yo sin necesitar que le diga a él que me visite cuanto antes.
1: ¿Ya?
0: Y se viene con su hermano.
1: ¿Ya?
0: ¿Me entiende?
1: Ya, ellos se querían mucho.
0: Sí, claro, por eso me asombrar que de un momento a otro se dañar ese amor tan bonito.
1: Sabe que mi cuñada se fue de repente, somos comadres nosotros, yo la quiero mucho a ella, a mí me ha afectado mucho esto porque sabía el matrimonio que se querían. Ella de la noche a la mañana se fue, o sea, no era para que se fuera.
0: ¿Cuántas personas estarán así como usted? ¿Cuántas personas estarán así como su hermano? Por eso es necesario elevar la fuerza para tratar de ayudarse.
1: Ya, ¿fue alguna mujer que mi hermano tuvo?
0: Sí, yo diría que una mujer de pasado de él.
1: ¿Mi hermano?
0: Sí.
1: Sí, yo sabía de esa relación.
0: ¿Ah?
1: Yo sabía, por eso le estoy consultando, porque me preocupa mucho él.
0: Ya me separé la hora. ¿Tiene mi número telefónico?
1: Sí.
0: A ver, igual lo decir para las personas que nos están escuchando y quieren llamar. 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Esto es para que llamen y sepan la hora, o de pronto pedir información o querer hablar con nosotros.
1: Mire, Inguiestito.
0: Bueno.
1: Don, la pareja que le pregunté yo, ¿cómo ve usted las cosas con él?
0: Pues ver que es una buena persona, pero ya, cuidado, porque ella pues va lógicamente a defender su relación. Y yo sí le recomendaría a usted que merece a alguien que la quiere y la valore y que sea solo para usted.
1: Ya.
0: ¿Listo?
1: Ya.
0: Una pregunta, ¿qué le diría a todas las personas que la escuchan?
1: Ay, ¿qué le puedo decir? Que me ha dicho la verdad, sobre todo, de todo lo que me ha dicho es verdad, y que tengan fe en usted y que lo llamen y que vayan con alta fe, porque todo lo que usted me ha dicho es verdad. Lo de mi hermano yo lo sabía, pero me ha dejado impresionado porque todo lo que me ha dicho es verdad.
0: Siempre, primeramente, con la ayuda de Dios y nuestro conocimiento. Muchas bendiciones.
1: Ya, Inguiestito, ¿puedo llevar una foto de mi hermano, si es que no?
0: Sí, claro. Si no poder venir, que me mande una foto antigua y una foto reciente.
1: Ya, ¿y si él va, qué tiene que llevar de la casa?
0: La orina de él, la tierra de la casa, mucha fe, lógicamente, y tranquilidad.
1: ¿De él en ayunas?
0: Sí, en ayunas.
1: Ya.
0: ¿Listo?
1: Ya, muy bien.
0: Madre mía, muchas bendiciones.
1: Hasta luego.
2: ¿Quién tengo el gusto?
3: Con Erika.
2: Erika, muy buenos días. Erika, usted vino a la consulta aquí con nosotros, los indios, los chamanes. En la consulta usted, ¿qué me dice?
3: Me dijeron la verdad, solamente la verdad. Porque al venir uno tiene que venir con fe.
2: Lo que se le dijo en la lectura
3: es verdad.
2: Y es por parte de su papá, ¿verdad?
3: Sí.
2: Desgraciadamente aquí se encuentra un daño. ¿Y ese daño usted sabía que había?
3: Sí, me lo han dicho.
2: Usted había ido a varias de las oficinas y había buscado ayuda.
3: Sí.
2: ¿Y en esas oficinas buscaron, le dieron ayuda?
3: Dijeron solamente lo que tenía, pero solamente eso.
2: ¿Y con nosotros qué va a encontrar?
3: El alivio, yo creo, el botón de la fe.
2: Amén, así va a ser.
3: Yo le diría que vengan, porque todo lo que ustedes me dijeron es así, está pasando tal cual ustedes me lo están diciendo. Que vengan y que vengan con fe, porque sin fe, mejor que no.

0: agradecido de tanta personita que nos escribir, que nos llamar, que nos dan esa oportunidad de demostrar nuestro conocimiento ancestral. 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Saludar a mis amigos de Futrono, de Payaco, de Lago Ranco, de La Unión, de tantas partes donde nos escribir, nos llamar. Un abrazo en distancia, amigos de Victoria, amigos que nos están escribiendo de tantas las partes de los alrededores de Traigán, de Nueva Imperial, amigos que nos escribir de Caragüe, amigos de Curacautín, de Purén, de Los Sauces, tantas partes donde nos llamar. Un abrazo en distancia. 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Abrazos y que Dios Manitú me los llene de muchas bendiciones.
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0: Bienvenidos a Horizontes de Amor y Fe, a este nuevo encuentro de reflexión y crecimiento. Hoy martes nos acompaña la energía de Marte, planeta asociado a la acción, a la voluntad, el valor y la capacidad de enfrentar los desafíos de la vida. Marte nos invita a salir de la inmovilidad, a dejar atrás los miedos y a luchar por aquello que consideramos justo y necesario para nuestro bienestar. Cuando la energía de Marte está equilibrada, nos sentimos fuertes, decididos y capaces de superar obstáculos. Pero cuando esta energía se altera, puede aparecer en nuestra vida los conflictos, las discusiones sin sentido, la impulsividad, la ira y los enfrentamientos innecesarios. Y muchas veces las malas energías, las envidias o las situaciones negativas encuentran terreno fértil en nuestra vida cuando perdemos el control de nuestras emociones. Por eso, hoy martes es un día propicio para trabajar nuestra fortaleza interior. Se puede hacer esto trabajando con una vela roja encendida, con respeto y fe, que simboliza la fuerza necesaria para romper bloqueos, para vencer temores y para recuperar la confianza. También es un buen momento para pedir protección frente a personas conflictivas o situaciones que van desgastando nuestra energía. Si usted siente que por sus propias fuerzas, por sus propias energías, no logra salir adelante, yo lo invito para que nos llame, para que con la fecha de nacimiento y las cartas del tarot pueda encontrar una orientación, una guía en medio de su problema. Recuerden que la verdadera fuerza no consiste en imponer, sino en saber actuar con sabiduría. Quiero invitarlos a participar desde ya, a que compartan sus inquietudes. 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Signos que están regidos por el planeta Marte, el signo de Aries, que utiliza la vela roja, y también el signo de Escorpión, aunque ahora está considerado que es regido por el planeta Plutón, y la vela que debe utilizar es la vela de color naranja. La persona que se comunica con nosotros, bienvenida. Aló. Fecha de nacimiento, por favor.
1: El 11 de abril de 1960.
0: 11 de abril de 1960, del signo de Aries, elemento fuego, regido por el planeta Marte. Día favorable la semana para usted, obviamente el día martes, y le recomiendo la vela de color rojo, una vela que le da fuerza, que le da poder, que le da energía. ¿Qué deseaba preguntarme?
1: Sobre mi salud, maestro, mi salud y mi condición amorosa.
0: Bueno, aquí estoy viendo que usted es un hombre de un carácter fuerte, muy rápido para sus cosas, un hombre que siempre ha confiado en su voluntad y a veces un poquito impulsivo y falto de paciencia. Es una persona que a veces toma demasiado riesgo porque no teme al fracaso y siempre ha sido positivo en su forma de ver el mundo. ¿Es así o no es así lo que le estoy diciendo?
1: Sí, señora, sí es.
0: Aquí también estoy viendo su circulación. Tiene que tener cuidado con la circulación. Está marcando molestias en la cabeza. ¿Usted sufre hipertensión?
1: No, fíjese, pero sí, últimamente he tenido muchos dolores de cabeza y que tengo como un cuadro de estrés.
0: Yo le recomendaría que se haga ver de un médico, que se haga una buena revisión.
1: Ya.
0: También veo dolencias que vienen de hace ya tiempo, y también mucha pérdida de vitalidad, de energía. A veces usted siente que le falta la vitalidad, que le falta la energía y su potencia muy disminuida. Claro. ¿O no es así lo que le estoy diciendo?
1: Muy bien, inmediatamente. Si yo voy manejando y le está escuchando la radio y lo marqué inmediatamente.
0: Tuve la suerte que me contestara. Y ahí le preguntó por qué me llamaba o algo. ¿Cómo le pareció la comunicación?
1: Muy bien, muy bien. Excelente, excelente. Y ahora me gustaría, sí, en persona hablar con usted y que me diera algunos consejos, qué sé yo. Sobre todo en el ámbito.
0: Mire, y aquí yo veo que usted, como a usted no le gusta ser controlado por otras personas. Entonces eso ha afectado un poco sus relaciones de pareja. ¿Se ha dado cuenta de eso?
1: ¿Cómo no le entendí esa parte?
0: Que usted es una persona que no le gusta sentirse controlada por otras personas. Usted es una persona que le gusta su metro cuadrado y de pronto eso le ha ocasionado algunas dificultades en lo que es la parte sentimental.
1: Claro, lo que pasa
0: pero
1: es que...
0: Pero bueno, todo eso vamos a hablar cuando me visiten la consulta. Le mando un abrazo grande.
1: Ya pues, muchas gracias.
0: Que Dios lo bendiga.
1: Igualmente.
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0: bueno, y la energía de hoy, martes, día regido por el planeta Marte, nos recuerda que cada dificultad puede transformarse en una oportunidad para fortalecernos. Si usted siente que enfrenta obstáculos, conflictos, bloqueos, es momento de renovar su voluntad, recuperar la fuerza y la confianza. 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Son cientos las personas que nos han visitado y nos visitan a lo largo y ancho de la geografía nacional y que gracias a Dios, gracias a su fe y gracias a su esperanza, han logrado romper esas ataduras que los tenían postrados, angustiados, a muchos deprimidos, ya sin encontrarle valor ni sentido a la vida, muchas veces a causa de la envidia, la maldad y el negativismo ajeno. 949-27-90-91, nuestra 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También recuerden que compartimos testimonios de personas que nos visitan a diario en la consulta personal y quiero entrar en comunicación en este momento con la persona que se comunica con nosotros. Bienvenida, aló.
1: Con Oriana.
0: Bienvenida, deme su fecha de nacimiento, por favor.
1: El 26 del 3 del
0: 84. 26 de marzo del 84, del signo usted de Aries, elemento fuego, regido planeta Marte y día favorable de la semana para usted el día martes. Vela que le recomiendo trabajar la vela de color rojo. ¿Qué desea preguntarme, Oriana?
1: De mi salud.
0: Bueno, yo veo una mujer muy activa, una mujer muy dinámica en su forma de ser. Y veo molestias, diría, jaquecas y dolor de cabeza. También, a pesar de que usted es una mujer bastante joven, a veces se siente débil, sin fuerza, totalmente decaída, y a pesar de que usted ha buscado respuestas y soluciones a sus problemas, no lo ha podido encontrar. ¿Cuánto hace que se siente así?
1: Varios días, varios meses.
0: ¿Y ya fue al médico?
1: Sí, con dolores musculares, remedios musculares nomás van.
0: ¿Y qué le dice el médico? ¿Qué, a qué se debe?
1: La tensión nomás, po, dolores musculares, dolores del
0: brazo. La tensión nerviosa, el estrés.
1: Sí.
0: Es que muchas veces nosotros pensamos que somos solo mente y cuerpo y se nos olvida que también hay la parte divina en nosotros, que es el espíritu. Hay cosas que usted no ha podido trascender bien y eso le están afectando psicológicamente. ¿Le han hecho a usted exámenes y brutos a la noche?
1: No.
0: O sea, sale apretando demasiado las mandíbulas, no se duerme bien, la persona amanece cansada, agotada, le duelen los brazos, las piernas, la espalda, la cintura, y la persona no sabe por qué es esto. Y sencillamente es porque no duerme bien. La ciencia ha avanzado hoy y ha llegado a encontrar diagnósticos que a veces son casi ya lo que antes consideraban magia y brujería. Es necesario que usted se cuide, que también me gustaría recomendarle, consígame sal marina gruesa, colóquela debajo de su cama a la altura del corazón, colóqueme ruda en un vasito de vidrio con alcohol. Deje eso por espacio de una semana. A la semana saca el plato a la altura del corazón, lo pone en el patio, le rocea un poco del alcohol con la ruda y lo pone a quemar. Si usted ve que la espiga de la sal marina salta 2-3 metros y más, busque la ayuda de un profesional. nuestra línea telefónica para que se paren a consultar 949-2790-91. Así que tómese las cosas con calma, con tranquilidad. Yo sé que usted es una mujer muy dinámica, a veces va a mil, pero es necesario que haga la pausa.
1: La ruda tiene que estar en un vaso, sí, con alcohol.
0: ¿Cómo?
1: La ruda tiene que estar en un vaso con alcohol.
0: ¿Cómo me dice? No le escuché bien.
1: Como me dijo de la ruda, hay que colocarla, sí, con alcohol en un vaso.
0: Ruda, en un vasito de vidrio, le echo un poco de alcohol, le pone ruda y puede taparla, puede ser con papel scotch o balusa, y la deja por ahí en un lugar. Esa agua se va a poner verde esmeralda, porque el alcohol va a absorber toda la energía de la ruda, y eso le va a servir para hacer esta limpieza que le estoy entregando en este momento. La sal tiene que dejarla debajo de su cama a la altura del corazón. La deja ahí por una semana. La saca en una semana, la pone a quemar en el patio, le echa el alcohol con la ruda, le prende un fósforo y ahí, si empiezan a saltar la sal, 2 metros y más, pues busque una ayuda esotérica porque necesita ser limpiada y descargada.
1: Ya. Muchas gracias.
0: Un abrazo grande, que Dios la bendiga, gracias por llamarnos.
1: Hasta luego.
0: ¿Cómo le pareció la comunicación?
1: Bien.
0: Bueno, bendiciones.
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0: Muchas gracias por acompañarnos, mi bella gente, mi bella familia. Que la fuerza de Dios Padre Todopoderoso, aunada con la fuerza positiva del planeta Marte, les ayude a superar los obstáculos, las dificultades, a vencer los temores y a encontrar nuevas oportunidades. Recuerden, este viernes en Río Bueno y el próximo viernes en Máfil. Llame y permita que la energía del cambio y la superación llegue a su vida. 949-27-90-91, nuestra línea telefónica, 949-27-90-91. Mil gracias por su grata compañía, bendiciones para usted y para su familia. Nos vemos mañana aquí en Horizontes de Amor y Fe. Bendiciones.
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0: 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Ya estamos revisando el pronóstico del tiempo, sino antes saludar, ¿cierto?, a esta hora a nuestros buenos amigos de Ecos del Valle, FM.cl, Radio Mariquina.cl al sur de los confines, Radio Cristalina FM.cl. También estamos a esta hora surcando los aires del sur de Chile junto a Ecos del Valle, la 91.3.
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0: A esta hora menos un grado, menos un grado. La temperatura se marcó en menos 2,8 grados. A las 4 de la mañana con 22 minutos, a las 4 con 22 minutos, fue 3,8 grados bajo cero. Subió luego la temperatura. Digo que a esta hora hay menos un grado. ¿Llueve o no llueve? Yo digo que llueve, pero podría llover ya pegadito a la medianoche de hoy. Cielo seminublado, parcialmente nuboso, nubes y claros, así estará el día de hoy. Para mañana se esperan 5 milímetros, podría llover durante todo el día, lluvias débiles. El día jueves se esperan 25 milímetros, lluvias débiles durante todo el día. El día viernes podría llover durante la madrugada y en la mañana lluvias débiles. Para el día sábado podríamos tener 10 milímetros. El día domingo podríamos tener sobre 40 milímetros de agua y se esperan probables tormentas eléctricas. Y para el día lunes, maestro, 30 milímetros para el próximo lunes. Oye, tenemos ahí como 10 días o 15 días de lluvia, unos días un poquito más y así sucesivamente. Entonces hoy en la mañana y bueno, hoy durante el día no llueve hasta el momento, pero sí podría suceder por ahí a las 10, 11 de la noche con algunas lluvias débiles. De ahí en adelante nos vamos con lluvia, algunos días con bastante lluvia, como el día jueves, se esperan 22. Para el día domingo se esperan 44 milímetros hasta el momento, 30 para el día lunes. Así que el fin de semana se viene con lluvia, el jueves también. ¿Qué más? No sabemos si será el último, el tercer sistema frontal de la semana y dejará nuevas lluvias en gran parte del país. Así estamos a través de las Ecos del Valle a esta hora, ya entregando todo lo que son las informaciones y para que usted también esté de la mano con nosotros. Mientras en lo local, ya estamos revisando también, maestro, a ver, dígame más por ahí. En lo local también revisamos informaciones a esta hora, así que estamos ahí a la espera de entregar las informaciones también más destacadas a nivel local. Vamos a dar a conocer, por supuesto, lo que llega a esta hora. Y esto, por supuesto, llega desde Carabineros de San José de la Mariquina. La información dice que detenido por infracción a la ley 20.000. En el marco de patrullajes preventivos realizados en la población Villa La Esperanza, en San José de la Mariquina, Carabineros de la Subcomisaría de San José de la Mariquina detuvo a un hombre de 21 años por infracción a la ley número 20.000, leo textualmente. Durante la fiscalización del vehículo que conducía el imputado, se incautó marihuana dosificada, dinero efectivo y diversos elementos utilizados para la dosificación de sustancias ilícitas. Posteriormente, un registro, valga la redundancia, efectuando en el domicilio donde se comisó un frasco con marihuana, 21 envoltorios con droga y una balanza digital, elementos asociados a la comercialización de sustancias ilícitas. El detenido fue puesto a disposición del Ministerio Público para su respectivo control de tensión. Carabineros de San José de la Mariquina trabajando para la seguridad de San José de la Mariquina. También recibimos y agradecemos recibir la información en forma oportuna. Menos un grado a esta hora, así estamos, bueno, para el frío, para la calor. 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
0: Esa zona está ahora, maestro. 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

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Así encontramos la mejor música para compartir esta mañana. Un grado sobre. Es un grado, delante tenemos un grado bajo cero. Está subiendo la temperatura, así de a poquito. Podría llover a última hora de la noche del día de hoy y amanecer lloviendo el día de mañana con lluvias débiles.

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Oye, hace frío, maestro, sí, sí, está heladito, ¿eh? Vamos con las informaciones a esta hora, agradeciendo, por supuesto, el trabajo de carabineros de San José de la Mariquina, ¿eh? Ya, revisando. Detenido por incumplimiento de arresto domiciliario nocturno en Mariquina. La madrugada de hoy, carabineros de la subcomisaría de San José de la Mariquina detuvo a JBOO, 42 años, por el delito de quebrantamiento de medida cautelar. La imputada fue sorprendida alrededor de las 2 de la madrugada en un servicentro de la comuna, pese a mantener vigente medidas de cautelar de arresto domiciliario nocturno decretada por el juzgado de garantía de San José de la Mariquina en el marco de una causa por la infracción a la ley 20.000. Tras verificar el incumplimiento, personal policial procedió a su detención en situación de flagrancia, siendo puesta a disposición del Ministerio Público. El incumplimiento de una medida cautelar constituye un delito y puede generar consecuencias judiciales más gravosas. Carabineros reitera el llamado a respetar las resoluciones de los tribunales y a cumplir estrictamente las medidas impuestas por la autoridad judicial, ¿eh? Gracias ahí también al reporte de Carabineros de San José de la Mariquina. Nosotros también podemos entregar dichas informaciones, ¿eh? Ya. ¿Dónde vamos, maestro? ¿Dónde vamos? Usted me dice, ¿no? ¿Eh? A esta hora de la mañana. Oye, con harto frío, ¿eh? Con harto frío, sí. 1 grado a esta hora, muy bien. En el campo debe sentirse más. A veces, sí, maestro, sí, se siente más al salir de las casas. Se siente un poquito el frío, ¿eh? Para mí comenzarían las lluvias esta noche, ¿eh? A última hora. Y podríamos tener con cuática el día domingo. Sigo manteniendo que podrían haber tormentas eléctricas y sobre 40 milímetros para el domingo, ¿eh? Todos estos días llueve, ¿eh? Si llueve el fin de semana, se viene un poquito más golpeado el agua, ¿eh? Las 10 de la mañana con 20 minutos, las 10 con 20 minutos en la 91.3 Ecos del Valle, ¿eh? Bueno, maestro, usted me dice no, póngale no.

estamos a esta hora de la mañana, así estamos junto a ustedes a través de la ECOS del Bayam, tu radio regalona. A ver, ¿dónde vamos, maestro? Usted me dice, ¿eh? Usted me dice por ahí, para que compartamos juntos también buena música. Oye, estábamos mirando algo así, porque otro amigo ahí nos estaba ayudando también con informaciones. Estábamos mirando algunas cosas que son también importantes, maestro, ¿eh? Sí. Tenemos cosas bien importantes para conocer y dar a conocer. Hay una noticia, bueno, primero que todo voy a decir que da pena mirar a algunos amigos políticos, por una parte, a nivel nacional, por supuesto, cuando uno ya ve televisión, señora, ya no sabe lo que ve. Algunos cómo se aprovechan de la gente, señora. ¿Qué se podría haber hecho? A ver, digo que en distintos lugares, a través de los medios de comunicación, se llamó, se indicó, tal como cuando digo yo, va a llover bastante. Oye, no es tan solo las autoridades las que tienen que ver con eso, sino que uno mismo preocuparse, porque la naturaleza habla por sí sola. A veces construimos al lado de las quebradas, al lado de una cota que no corresponde, ¿cierto?, a la orilla de los ríos, a la orilla del mar, y en algunos lugares. Yo creo que ahí sí estoy de acuerdo. Que a veces las autoridades deberían fiscalizar esas situaciones porque son riesgos inminentes. Después cuando llueve, después todo, ¿cierto? Cuando con algún problema, todos pedimos ayuda, ¿eh? Y le echábamos la culpa a la autoridad, le echamos la culpa a esto. Yo digo que ahora va a empezar a ayudar la autoridad, si bien es cierto, carabineros, bomberos, siempre está ahí ayudando a sacar personas inundadas y cosas por el estilo, ¿eh? Pero hay algunos que se aprovechan, maestro. Algunos quieren salir de la tele cada rato, dar a conocer que no, que este otro no lo hizo, que el alcalde o la alcaldesa sí lo hizo, que el gobierno no lo hizo, que el ministro no vino, que andaba para allá y para acá. Danos sé qué sea, de verdad, porque cuando se está en una causa de esa manera, deberíamos ayudarnos mutuamente todos, ¿verdad? Sí, porque si usted tiene un vecino, a modo de ejemplo, que se cae un hoyo, usted no va a estar llamando a los bomberos, que no llegan nunca, que no va a decir esto, va a decir el otro. Estoy dando un ejemplo. A lo mejor usted tiraría una mano, ¿cierto?, para poderlo ayudar a sacar primero, ¿eh? Puedo pensarlo de esa manera. Anoche, ayer se vio en la Cámara de Diputados una situación que usted la comenta. Hay muchas personas que están con favorecidos hoy con pensiones de gracia en Chile, del estallido de hace algunos años atrás. Anoche se vio y se votó en la Cámara, en comisiones y todo, y ahí está, y parece que se les va a quitar ese, ¿cómo le podríamos decir, maestro? No, si eran pensiones y todo eso. Por haber estado en el estallido, por haberle pasado algo y cosas por el estilo. Imagínese recibiendo también tremendos, alta plata y todo eso. Así que la Cámara de Diputados anoche votó que se va a eliminar eso, se va a eliminar. O si no, mañana hacemos otra revuelta, pues, y reclamamos todo, ¿o no? Bueno, la opinión de cada cual. Otra de las informaciones, y esta es de San José y la Mariquina. No vamos a estar dando puras noticias malas de San José, no vamos a fumar esto. Sí, también se hacen cosas buenas. Sí. Ya, anda con la garganta seca el otro también hoy día. Un lugar donde hay mucho oro, ¿eh? Minera china rastrearía 400 hectáreas en el sur de Chile. ¿Usted sabe dónde sería en el sur de Chile? ¿En qué parte sería, maestro? Acá, pues, la región de los ríos. ¿En qué parte de la región de los ríos? Para mí sería en el sector. Mire, voy a leer, ¿eh? A ver, la empresa gigante asiático china, Kensington Mining, ingresará
un proyecto de exploración de oro en la región de los ríos, tras acordar la compra del 85% de la sociedad que controla las pertenencias mineras en la zona sur y rural, llamada Pumillagüe, lugar de mucho oro, en Mapungún, en la comuna de San José de la Mariquina. Según se informó la compañía, el mercado en Hong Kong, mire cómo estoy, el pasado 28 de junio, la operación considera un desembolso de 13.200 millones de dólares y forma parte de su estrategia para diversificar sus fuentes de ingreso mediante exploración de metal precioso. El proyecto, mencionó Diario Financiero, contempla cerca de 400 hectáreas en concesiones mineras ubicadas en el sector Pumillagüe, donde la firma buscaría desarrollar labores de exploración aurífera. En el documento enviado, los inversionistas del directorio de China, King's Mining, señalaron que la decisión

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31.3, 2 grados a esta hora. Esa es la temperatura que tenemos en el centro de la ciudad. Así que hace frío, de verdad que hace frío. Y parece que la sensación térmica es como más alta. Debe estar en 0 grados más o menos en la sensación térmica del frío. 12 grados la temperatura en el centro de la ciudad. 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

Coral de Amor es la canción de Leandro y Leonardo a esta hora. Ya estamos ahí en zona de recuerdos a esta hora. 256-97-28-14-253. Ese es nuestro teléfono. Compartimos a esta hora. 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

corazón mágico en esta hora, pero en la voz de los Fugitivos, ¿ah? Claro, y la canción original siempre marcada de Diango, ¿eh? Esta vez los Fugitivos también se hacen presente para estar con nosotros, ¿eh? En este su programa Zona de Recuerdos, para estar así, ¿eh? En contacto a esta hora.

zona de recuerdos a esta hora con esas canciones, ¿eh? Bonitas canciones, hoy está alumbrando el sol, tal como lo indicamos, ¿eh? Sí, pero todavía se mantienen 2,6 grados, ¿eh? 2,6 grados, ¿eh?

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Surca los aires del sur de Chile, la 91.3 ahí en la frecuencia modulada. ¿Eh?

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1: A 91.3, a esta hora de la mañana, 13 grados, ¿eh? Esa es la temperatura del minuto en el centro de la ciudad de San José de la Mariquina, ¿eh?

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0: Buenas tardes, vecinos y vecinas, ¿cómo están? Yo estoy muy feliz de estar con ustedes en una nueva jornada en este martes 21 de julio. Quiero contarles que hoy se conmemora el Día Mundial del Perro. Esta fecha nos invita a reconocer el cariño, la compañía y los distintos roles que estos animales cumplen en nuestra sociedad. Pero también es una oportunidad para que reflexionemos sobre la responsabilidad que implica tener una mascota. Alimentarlos adecuadamente, brindarles atención veterinaria, vacunarlos, esterilizarlos, mantenerlos protegidos del frío y nunca, pero nunca abandonarlos. Esto es parte fundamental, por supuesto, de una tenencia responsable. Asimismo, invitamos a todos quienes nos están escuchando a preferir la adopción y a entregarles amor durante toda su vida y el cuidado, por supuesto, y el respeto que también merecen. Quiero comentarles junto con esto que ayer durante la jornada nuestros equipos de la Dirección de Desarrollo Económico Local estuvieron realizando una charla sobre la Ley 21.020, más conocida como la Ley Cholito, que esta también está asociada a una ordenanza municipal de tenencia responsable de mascotas. Si es que ustedes no pudieron asistir y quieren conocer más al respecto, los invitamos a que puedan acercarse a las oficinas de nuestra Dirección de Desarrollo Económico Local y que puedan conversar con nuestros equipos de tenencia responsable, quienes les van a contar todo acerca de esta ley, cómo tener un buen cuidado de mascotas. Ellos también siempre están realizando operativos de esterilización, así que si quieren más información sobre esto, la invitación es a que se puedan acercar a conversar con ellos, al igual que todos los equipos municipales siempre, siempre están dispuestos a conversar con ustedes y a entregarles la información necesaria. Hoy vamos a tener un nuevo capítulo y como ya se ha vuelto costumbre, vamos a estar conversando con parte de nuestro equipo municipal. Hoy vamos a tener a una persona que es parte de nuestro Departamento de Salud Municipal, quien nos va a estar contando en un ratito más sobre un nuevo programa que se está implementando. Es un programa piloto muy entretenido, así que atentos porque ya vamos a conocer un poco más. Antes de entrar a eso, quiero comentarles que ante las bajas temperaturas que están anunciadas, tenemos un par de sugerencias, como por ejemplo, cómo podemos proteger el medidor de agua. Ya hemos visto en otros años que debido a las bajas temperaturas, el medidor en algunos casos ha sufrido explosiones, en otros ha dejado de funcionar y para evitar estos malos ratos, les recomendamos: aísla el medidor del frío para evitar que se congele y o se dañe. Aísla las tuberías para evitar que se congelen. Evita acumulación de agua en lugares cercanos al medidor. Es decir, evitemos que se formen pocitas de agua cerca del lugar donde tengamos instalado nuestro medidor de agua. Ante las bajas temperaturas, deja una llave levemente abierta para que el agua fluya y así reducir el riesgo de congelación. ¿Qué hacer en el caso de que se congele el medidor? Espera a que se descongele. No intentes usar agua caliente y contáctate con emergencias. Ante estas bajas temperaturas, por supuesto, el llamado es a la prevención y al autocuidado, especialmente de personas mayores, niños y personas en situación de calle. Otras recomendaciones que podemos hacerles es mantener el hogar calefaccionado y ventilado. Sabemos que muchas veces ventilar la casa implica abrir ventanas. La semana pasada estuvimos conversando con un prevencionista de riesgos y nos decía que el mejor horario para ventilar la casa es durante las mañanas. A veces esto implica enfriarnos un poco, pero también nos ayuda para limpiar el ambiente y así también prevenir enfermedades respiratorias. También es importante usar ropa abrigada en capas, protegiendo manos, pies y cabeza. Evitemos la exposición prolongada al frío. No utilice braseros en espacios cerrados sin ventilación. Revise y proteja cañerías para evitar congelamientos. Cuide a sus mascotas, manteniéndolas en lugares protegidos del frío. Como ya les mencionábamos al inicio, hoy es el Día Mundial del Perro y también es momento de hacer el llamado a que en estas jornadas de intenso frío cuidemos a nuestras mascotas. Si tienen un gatito, perrito, protéjanlo ante estas bajas temperaturas. Esté atento a vecinos o personas que requieran apoyo, especialmente adultos mayores. En caso de emergencias, comuníquese con nuestro Comité de Emergencias Municipal, que es una oficina que tenemos especialmente en el municipio, dentro de la Dirección de Operaciones Logísticas y Sociales. Ustedes pueden contactarse con esta oficina directamente a través de un celular que yo les voy a dar el número para que ustedes lo anoten. Así que tomen un lapicito o en su mismo celular y anoten. +569-6762-7154. +569-6762-7154. Por supuesto, el autocuidado es fundamental para que juntos podamos prevenir riesgos durante este periodo de bajas temperaturas. Queremos recordarles también que en el sector, justo en la intersección de calle Prat con Avenida Colón, se están realizando trabajos de reparación en la calzada desde ayer lunes 20, por lo que este espacio de tránsito va a permanecer cerrado. La invitación es que los conductores y todas las personas que transitan habitualmente por el sector puedan utilizar vías alternativas, planificar sus desplazamientos para que podamos prevenir accidentes y, por supuesto, que el tráfico se vea dificultado. Los invitamos también a respetar la señalización que se encuentra instalada en el lugar. Pronto el tránsito va a ser restablecido una vez que los trabajos estén finalizados. Agradecemos la comprensión de toda la comunidad y, por supuesto, esperamos pronto estar compartiendo con ustedes novedades al respecto y disfrutando de estos grandes trabajos que se van a estar realizando. Quiero dejarlos invitados a inscribirse y participar en la capacitación del Fondo de Protección Ambiental que está invitando nuestra Unidad de Medio Ambiente. Esta está siendo organizada por el Ministerio de Medio Ambiente y se va a desarrollar en la comuna este jueves 23, viernes 24 y el próximo viernes 31 de julio. Esta se va a llevar a cabo en el Centro de Educación Ambiental que se encuentra en el segundo piso del ex internado San José, todos los días que ya mencioné, jueves 23, viernes 24 y viernes 31, entre las 15:30 horas y las 17 horas. Así que si ustedes quieren participar, la invitación es a que se puedan comunicar con la Unidad de Medio Ambiente, inscribirse y participar. Son tan solo 10 cupos, así que si les interesa, no se queden afuera. Pueden contactarse por correo con ellos a través de medioambiente@munimariquina.cl o también al número de teléfono 632-453-243. Mañana también vamos a tener el proceso de inscripción para la actividad Pinceladas de Igualdad, que es una iniciativa que está impulsando el programa Mujeres, Derechos Sexuales y Reproductivos de nuestra Unidad de la Mujer y Equidad de Género. Si ustedes quieren participar de estos talleres, deben acercarse mañana, miércoles 22, como ya les decía, a las oficinas del programa que se encuentran en la Dirección de Desarrollo Comunitario. Estas jornadas de Pinceladas de Igualdad incluyen 4 talleres que se van a realizar el miércoles 29, miércoles 5 de agosto, miércoles 12 de agosto y miércoles 19. Quienes se inscriban deben comprometerse a participar de todas las jornadas. ¿Y qué van a aprender? Contenidos teóricos y prácticos sobre diferentes herramientas de pintura y también conocimiento sobre género y derechos sexuales. Ya saben, si quieren participar, los esperamos mañana en la Dirección de Desarrollo Comunitario. vamos a dar la bienvenida a Gabriela Moris, quien es nutricionista del programa Más Salud en Comunidad. Gabriela, ¿cómo estás?
1: Hola, muy buenas tardes ya a este público que está en sus hogares. Aprovecho también de saludar a todos quienes nos escuchan.
0: Gabriela, cuéntanos un poco de qué, en qué consiste este programa Más Salud en Comunidad.
1: Bueno, el programa Salud en Comunidad, como tú indicaste al comienzo, la presentación tiene relación más que nada con una iniciativa piloto, ¿ya? Yo creo que esa es como la parte fundamental y hay que catalogarlo de esa manera. Y tiene su principal objetivo, radica netamente en acercar ya a la comunidad, ¿cierto? A nuestros usuarios, tanto del CESFAM, del SECOF, nuestras postas rurales, ¿cierto? A nuestros dispositivos de salud. Justamente a través de lo que son los exámenes médicos preventivos, esta es la puerta de entrada, ¿ya? Y desde él desprenden ciertas actividades, consejería, ¿cierto? Y diversas intervenciones que hacen mucho más llevadera en conjunto el ámbito de salud. Ya se ha visto que muchas veces nuestros usuarios quedan un poco individualizados y como de cierta manera esperando que en este caso nosotros como profesionales demos las indicaciones y hay muy poco involucramiento por parte de ellos, ¿ya? Entonces de cierta manera viene como a entrelazar un poquitito más esta unión y el trabajo colaborativo.
0: Cuéntanos un poquito más de eso, porque nos decías que los usuarios, si entendí bien, se sienten a veces un poco a la deriva con este proceso. ¿Cuál ha sido la recepción que han tenido con este programa Más Salud en Comunidad?
1: Uy, ha tenido dulces y amargos, por así decirlo, porque, bueno, para quienes tenían conocimiento de lo que era la estrategia del programa Elige Vida Sana, ya quiero comentarles y quiero aclarar, por favor, ojalá esto llegue a la mayor cantidad de auditores posible, que el programa Elige Vida Sana ya no existe, ya es una estrategia que se eliminó. Entonces, tratar de evitar vincularlos de una u otra manera, porque su intervención no tiene ninguna relación, ¿ya? Por lo tanto, ese es el primer paso, como sacarnos de la mente que funciona de manera igualitaria a lo que era el Vida Sana. Este es un programa que viene a generar una intervención de manera integral al usuario, ya quitando un poco también de lado solamente estas acciones un poco pesocentristas, ya me toca verlo como de manera muy cercana en las consultas nutricionales, ¿cierto? Donde el peso era como todo y se generaba la atención en torno a él, ya el programa Salud en Comunidad viene a integrar y mirar desde este usuario desde todas sus esferas, ya comprendiendo y que un individuo no es solamente peso, no es solamente la parte física, sino también tenemos este componente también mental, ¿cierto? Social y de cierta manera también integrarlo como a este dinamismo que surge desde el mismo ser.
0: Actualmente en el programa Más Salud en Comunidad, ¿cuántos profesionales están trabajando?
1: Trabajamos tres profesionales. Una psicóloga, una kinesióloga y la nutricionista que soy yo, ¿ya? Se mantuvo el equipo, tenemos la suerte de que así sea, con una u otras modificaciones como se van presentando diversas necesidades en los equipos de salud. Sin embargo, quiero destacar ahí la labor que hace nuestra dirección por tratar de cubrir como mayoritariamente las necesidades de nuestra población y mantener este equipo. Yo creo que ha sido sumamente importante, ya que la meta hoy en día a alcanzar es bastante amplia.
0: Te voy a interrumpir un momento, Gabriela, ¿sí? Porque vamos a recibir el contacto telefónico de Denis Segura. Buenas tardes.
2: Sí, ¿qué tal, Mariana? Buenas tardes. Buenas tardes a nuestros auditores de la radio. Bueno, contarte que estamos en una importante actividad cervecera que se está desarrollando en el restaurante de Pancún de la comuna de Mariquina, el hito de lanzamiento del diseño de la implementación de la estrategia de promoción y difusión de PTI de la región de los Ríos Cervecera, que es la más importante. Alcalde, bueno, una importante actividad el día de hoy con autoridades regionales también que están dentro de esta actividad y por supuesto también dándole un impulso importante también al tema cervecero de nuestra comuna de Mariquina, pero también hay otras informaciones que son importantes para la comuna de Mariquina en relación también a lo que se ha estado desarrollando como municipio.
3: Bueno, efectivamente, pero ya que estamos acá en el Pancul hablando sobre el proyecto que tiene el fomento productivo acá en el sector, que es un monto de estrategia de promoción y ejecución de sobre 17 millones de pesos, pero la idea es formar un hito de lanzamiento de la estrategia de promoción y ejecución del PTI con participación de los productores beneficiarios del programa, autoridades y por supuesto todos los que están vinculados a este tema. Desarrollar e implementar una estrategia integral de la producción y difusión orientada a consolidar el posicionamiento en la región de Los Ríos como la capital cervecera de Los Ríos. Así que eso es como la parte gruesa del tema y por supuesto que nosotros vamos a seguir apoyando a nuestros cerveceros locales, colaborar con nuestra gente, colaborar con todo lo que signifique el desarrollo en la comuna mariquina y por supuesto en estos emprendimientos que son bastante favorables y que han contado desde su inicio con el apoyo de quien les habla y esperamos seguir colaborando y apoyando para que las 6 o 7 marcas que tenemos en la comuna también se puedan promover y difundir. Así que contento, acá tenemos a nuestro a don Felipe Mena, que es representante de Corpo en la región, quien ha venido también junto a un equipo importante de cerveceros y de corporaciones que también se están sumando a este día.
2: Bueno, vamos a pasar a conversar con don Felipe. ¿Qué tal, don Felipe? Estamos en directo para Radio Ecos del Valle. Bueno, la importancia de desarrollar esta actividad acá en la comuna de Mariquina y el mundo cervecero, que es tan importante también usted como representante de Corpo acá en la región.
4: Oye, un gusto, un saludo a todos los auditores de la Radio del Valle. Feliz de poder estar nuevamente acá en la comuna mariquina, compartir con el alcalde, con los diferentes emprendedores. Bueno, nosotros hoy estamos viviendo un espacio muy importante porque estamos estableciendo las líneas generales de la estrategia de marca que se quiere realizar para el ecosistema cervecero en la región. Y como gobierno estamos bastante convencidos que tenemos que trabajar con los distintos sectores que están aportando al desarrollo productivo. Sin embargo, obviamente vemos desafíos que vienen de hace bastante tiempo y otros que son nuevos, y es por eso que hoy estamos implementando un programa territorial integrado, un PTI, para poder conversar, trazar líneas comunes con, en este caso, los cerveceros, y poder marcar una hoja de ruta que permita el desarrollo de una forma más rápida, porque de repente uno dice, ¿sabes qué? Trazamos a 10 años y ocurren en 15, nosotros lo que queremos es acelerar algunas cosas relevantes. Ha sido un grato espacio de conversación, de levantamiento de información, de conocerse y de plantear los desafíos también que tiene la consultora para estos 5 meses en donde va a realizar distintos levantamientos para plantear esta estrategia para la región cervecera.
2: ¿Cuál ha sido obviamente la inquietud de los cerveceros? ¿Alguna inquietud que te lleve ya del día de hoy de esta convocatoria?
4: Uf, yo varias inquietudes, son bien interesantes. Para mí un programa que esto se trata a 3 años, este programa del periodito. Obviamente vamos a estar acompañando en cada uno de los procesos, cada uno de los hitos. Y los cerveceros lo que quieren es participar. Participar, si nosotros vamos a tener una mirada común, una marca que nos permita no solamente sentirnos orgullosos, sino que abrir nuevos mercados, obviamente tenemos que hacerlos con ellos, y ese es el mandato también para la consultora que va a estar a cargo de ellos, generar los espacios en donde se pueda opinar, se pueda trabajar por la construcción de esta marca, y obviamente que permita lo que dije anteriormente, que permita sentirnos orgullosos, un trabajo transversal, y obviamente que permita que los cerveceros y la cerveza de la región de Los Ríos se abra nuevos mercados.
2: Don Felipe Mena, que he invitado a nuestra casa radial, por supuesto, a nuestro programa para conversar, porque hay muchos temas ligados a Corfo también que son importantes para la comuna.
4: Feliz cuando quiera, usted sabe, así que vamos a estar pronto nuevamente en los estudios.
2: Gracias.
4: Igualmente, gracias.
2: Ahí tenemos la palabra de todo Corfo y cerramos nuevamente con el alcalde. Bueno, alcalde, hay diferentes instancias que se están dando en la comuna de Mariquina a través del trabajo también que desarrolla nuestro municipio y
4: han sostenido también en una serie de reuniones que también son importantes en dentro de el trabajo que se desarrolla por parte de la Municipalidad de Mariquín, alcalde.
3: Así es. Bueno, hemos tenido muchas actividades. Quiero comenzar también comentándoles que en los próximos días se espera el descenso significativo de las temperaturas, llegando incluso a registrarse bajo cero. Así que a tomar todas las medidas. Hacemos un llamado a nuestros vecinos y vecinos a tomar la prevención necesaria, un autocuidado, especialmente de las personas mayores, niños, niñas y personas que en situación de calle, que evitemos que eso pueda ser parte del panorama de la comuna. La idea es que ante cualquier emergencia le recomendamos que los equipos de la Dirección de Operaciones y Logísticas y Sociales se encuentren disponibles para brindar apoyo cuando esto sea necesario. Quiero contarles también que ayer finalicé la jornada en Chalcao junto al administrador municipal, don Herman Cheviño, profesionales de la unidad de turismo, dirigentes del club deportivo, representantes de la comunidad indígena, del sector integrante del club del adulto mayor, de la agrupación turística de Chalcao, del comité hortofrutícola de Chalcao, y también de la agrupación social, cultural, deportiva y medioambiental del sector. Y en esta oportunidad conversamos sobre distintas materias con el objetivo de fortalecer el trabajo territorial y avanzar en iniciativas que beneficien a la comunidad. Así que para Mariquín, el diálogo de la participación, el trabajo conjunto son fundamentales para seguir contribuyendo con una comuna con más oportunidades para todos y todos. Hoy en la mañana, en esta jornada, la comenzamos con la reunión con el director regional de Corfo, don Felipe Mena, con quien conversamos sobre distintas iniciativas destinadas a fortalecer el desarrollo económico de nuestra comuna. Y durante el encuentro abordamos oportunidades de apoyo para emprendedores, pequeñas y medianas empresas, además de posibles líneas de colaboración que permitan impulsar la innovación, inversión y la generación de nuevas oportunidades para Mariquín. Asimismo, recibimos al director regional de aeropuertos del Ministerio de Obras Públicas, don Johnny Herrera, con quien dialogamos en distintas materias relacionadas con la infraestructura aeroportuaria y la conectividad en nuestra comuna y la región. Posteriormente nos trasladamos al lanzamiento del proceso de diseño y de la implementación estratégica de la promoción y difusión del programa territorial integrado PTI. Así que en eso estuvimos, y por supuesto que también contamos con la presencia de muchos cerveceros de la región de Los Ríos, y por primera vez que se desarrolla esta actividad fuera de la capital, Valdivia. Así que eso representa también una gran oportunidad para los productores de nuestra comuna de acercarse y también de que las otras comunas vengan a visitarnos a nosotros en esta materia. Hacia el evento le estaremos entregando más información. Invitamos a todas y todos a seguir las redes sociales de la municipalidad, y por supuesto que cualquier cosa vamos a estar tomando contacto en forma inmediata con ustedes. Así que un saludo cariñoso a nuestras vecinos, y estaremos, si Dios así lo permite, mañana a esta misma hora.
5: Gracias, alcalde, por conversar con nosotros. Mariana, desde acá, del sector Pancul, nosotros le pedimos este contacto, por supuesto agradecemos siempre la gentileza y demás auditores de escuchar estos contactos desde el municipio local. Un abrazo para usted, Mariana.
0: Muchas gracias, Denis, que tengas una gran tarde. Eso fue el contacto con Denis Segura, quien también nos hizo el enlace con nuestro alcalde Rolando Mitre, quien se encontraba en el lanzamiento de una nueva estrategia que va a apoyar a los cerveceros de nuestra comuna para convertir a nuestra región, por supuesto, en capital cervecera de nuestro país. Pronto esperamos tener, por supuesto, más novedades para ustedes para poder compartirles detalles sobre esta iniciativa. Nosotros estábamos acá en el estudio conversando con Gabriela Moris, que nos estaba hablando del programa Más Salud en Comunidad. Gabriela, quiero preguntarte algo. ¿Cómo puede una persona acceder al programa Más Salud en Comunidad?
1: Uy, yo creo que esa es la pregunta que todos se están haciendo. La verdad es que al programa Más Salud en Comunidad llegan por derivación interna, ya a través de lo que te mencionaba anteriormente, desde nuestro examen médico preventivo, ya, bueno, y hacerles un llamado también a nuestros usuarios que se acerquen a, en este caso, nuestros dispositivos de salud presentes en la comuna, tanto al SECOF, Posta, ciertos spam, SECOF MyWin también, a tomar acciones de autocuidado que tienen relación con netamente como este... la adquisición de este examen preventivo. Ya desde ahí los colegas en este caso derivan a lo que es el programa Más Salud en Comunidad, viendo que tenemos un usuario que a lo mejor necesita realizar cambios en su vida, ¿cierto? Y que de una u otra manera quiere intencionar mejorar su calidad de vida, puede acercarse a través de esa forma, ya, solo a través del examen médico preventivo. Esa es la previa atención.
0: Voy a tomarme lo que estás diciendo para también anunciarles y contarles a nuestros vecinos y vecinas que ya estamos próximos a la apertura de los espacios para solicitar horas en nuestros distintos centros, para que también puedan optar a este tipo de programas y a todos los servicios que tenemos, como bien nos mencionó Gabriela. Quienes quieran solicitar horas en nuestro CESFAM durante el mes de agosto deben realizarlo los primeros días hábiles del mes, como lo hemos estado realizando durante todo este año. Quienes sean parte del sector verde deben solicitar sus horitas el día 3 de agosto. Quienes sean parte del sector rojo deben realizarlo el día 5 de agosto. Sector verde, 3 de agosto. Sector rojo, 5 de agosto. Quienes quieran solicitar horas de control en el SECOF Dr. Silva también deben seguir este procedimiento y solicitar sus horas los primeros días del mes. Pero el día 6 de agosto se van a otorgar horas con médico y matrona, las cuales se van a llevar a cabo en septiembre de este año. Y el 7 de agosto se va a abrir agenda para horas con enfermera, nutricionista, psicólogo, asistente social y dental, las cuales también van a llevarse a cabo en septiembre de este año. Así que ya saben, las horas que se tomen ahora en agosto van a ser para septiembre de este año. Y también los usuarios que quieran solicitar horitas para el servicio dental en nuestro CESFAM, deben hacerlo usuarios mayores de 20 años el día 10 y 11 de agosto y usuarios que tengan entre 6 meses a 19 años el 12 y 13 de agosto. Así que ya saben, por supuesto, esta información va a estar en nuestras redes sociales, en las páginas del Departamento de Salud Municipal y también las vamos a estar compartiendo en el canal de difusión. Gabriela, quiero que nos hagas nuevamente una invitación a todos nuestros vecinos, vecinas que nos están escuchando, a nuestros auditores, para que puedan asistir a sus controles y también así llegar a este programa que, como bien nos mencionabas, tiene un enfoque que no solo va a lo que es el peso o lo que es el cuerpo, sino que abarca mucho más allá. Es un enfoque más holístico, por así decirlo, que no se queda con una mirada física, sino que también va al entorno del usuario.
1: Sí, bueno, el llamado fundamental es, voy a ser súper clara, pero es hacerse cargo de su salud. Yo creo que eso es lo fundamental, hacernos partícipes y responsables también de involucrarnos, ya de tomar el toro por las astas, como se dice, y de cierta manera tomar estos como... insumos, herramientas que nos entregan estos dispositivos con los profesionales a cargo de los programas respectivos y hacer uso de ellos, ya no solamente descansar en lo que el profesional me está indicando, sino yo también involucrarme y de cierta manera esto de una u otra manera va a generar un impacto a nivel de salud, ya, porque un usuario que se responsabiliza, ¿cierto? Es un usuario que en realidad es consciente de las implicancias a futuro, Ya tenemos usuarios que en realidad reducen los riesgos cuando hay involucramiento por parte de ellos. Entonces, ese es el llamado, a involucrarse y ser partícipes y responsables con la salud.
0: Estoy muy de acuerdo, es importante que seamos dueños y protagonistas de nuestras historias, y una forma, como muy bien dices, Gabriela, es que nos hagamos cargo de nuestra salud, asistamos a nuestros controles, participemos de estas iniciativas y sumemos estas estrategias que, sin lugar a dudas, son un gran apoyo para nuestra salud. Quiero darte las gracias, Gabriela, por habernos acompañado en esta jornada. Por supuesto,
1: gracias a ustedes por escucharnos.
0: Las puertas abiertas para cuando quieras volver a nuestro programa. Vamos a estar pendientes de cualquier información que quieras difundir.
1: Muchas gracias, Mariana. Un saludo a todos quienes nos escuchan el día de hoy.
0: Un saludo cariñoso para todos nuestros auditores, por supuesto, a abrigarse y cuidarse del frío. Y nos volvemos a encontrar mañana a partir de las 1 de la tarde con nuevas informaciones. Que tengan un lindo día.

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0: Quédate con nosotros, que la tarde recién comienza y aún queda mucho por compartir y disfrutar. Aquí seguimos, contigo y con la música que te acompaña. Usted ya nos conoce. 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

Bienvenidos a Horizontes de Amor y Fe, a este nuevo encuentro de reflexión y crecimiento. Hoy martes nos acompaña la energía de Marte, planeta asociado a la acción, a la voluntad, el valor y la capacidad de enfrentar los desafíos de la vida. Marte nos invita a salir de la inmovilidad, a dejar atrás los miedos y a luchar por aquello que consideramos justo y necesario para nuestro bienestar. Cuando la energía de Marte está equilibrada, nos sentimos fuertes, decididos y capaces de superar obstáculos. Pero cuando esta energía se altera, puede aparecer en nuestra vida los conflictos, las discusiones sin sentido, la impulsividad, la ira y los enfrentamientos innecesarios. Y muchas veces las malas energías, las envidias o las situaciones negativas encuentran terreno fértil en nuestra vida cuando perdemos el control de nuestras emociones. Por eso, hoy martes es un día propicio para trabajar nuestra fortaleza interior. Se puede hacer esto trabajando con una vela roja encendida, un respeto y fe que simboliza la fuerza necesaria para romper bloqueos, para vencer temores y para recuperar la confianza. También es un buen momento para pedir protección frente a personas conflictivas o situaciones que van desgastando nuestra energía. Si usted siente

0: propias fuerzas, por sus propias energías, no logra salir adelante, yo lo invito para que nos llame, para que con la fecha de nacimiento y las cartas del tarot pueda encontrar una orientación, una guía en medio de su problema. Recuerden que la verdadera fuerza no consiste en imponer, sino en saber actuar con sabiduría. Quiero invitarlos a participar desde ya, a que compartan sus inquietudes. 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Signos que están regidos por el planeta Marte, el signo de Aries, que utiliza la vela roja, y también el signo de Escorpión, aunque ahora está considerado que es regido por el planeta Plutón, y la vela que debe utilizar, la vela de color naranja. La persona que se comunica con nosotros, bienvenida. ¿Aló? Fecha de nacimiento, por favor.
1: El 11 de abril de 1960.
0: 11 de abril de 1960 es del signo de Aries, elemento fuego, regido por el planeta Marte. Día favorable la semana para usted, obviamente el día martes, y le recomiendo la vela de color rojo, una vela que le da fuerza, que le da poder, que le da energía. ¿Qué desea preguntarme?
1: Sobre mi salud, maestro, mi salud y mi condición amorosa.
0: Bueno, aquí estoy viendo que usted es un hombre de un carácter fuerte, muy rápido para sus cosas, un hombre que siempre ha confiado en su voluntad y a veces un poquito impulsivo y falto de paciencia. Es una persona que a veces toma demasiado bien, ¿no?, porque no teme al fracaso. Y siempre ha sido positivo en su forma de ver el mundo. ¿Es así o no es así lo que le estoy diciendo?
1: Sí, señora, sí es.
0: Aquí también estoy viendo su circulación. Tiene que tener cuidado con la circulación. Está marcando molestias a la cabeza. ¿Usted sufre hipertensión?
1: No, fíjese, pero sí, últimamente he tenido muchos dolores de cabeza. Y que tengo como un cuadro de estrés.
0: Yo le recomendaría que se haga ver de un médico, que se haga un buen chequeo, una buena revisión.
1: Ya.
0: También veo dolencias que vienen de hace ya tiempo y también mucha pérdida de vitalidad, de energía. A veces usted siente que le falta la vitalidad, que le falta la energía. Y su potencia muy disminuida. Claro. ¿O no es así lo que le estoy diciendo?
1: Muy bien, inmediatamente. Si yo voy manejando y le está escuchando la radio y lo marqué inmediatamente.
0: Tuve la suerte que me... Y ahí le preguntó por qué me llamaba o algo. ¿Cómo le pareció la comunicación?
1: Muy bien, excelente, excelente. Y ahora me gustaría, sí, en persona hablar con usted y que me diera algunos consejos, qué sé yo. Sobre todo en el ámbito.
0: Mire, y aquí yo veo que usted, como a usted no le gusta ser controlado por otras personas, entonces eso ha afectado un poco sus relaciones de pareja. ¿Se ha dado cuenta de eso?
1: ¿Cómo no le entendí esa
0: parte? Que usted es una persona que no le gusta sentirse controlado por otras personas. Usted es una persona que le gusta su metro cuadrado y de pronto eso le ha ocasionado algunas dificultades en lo que es la parte sentimental.
1: Claro, lo que pasa
0: pero
1: es que...
0: Pero no, todo eso vamos a hablar cuando me visiten la consulta. Le mando un abrazo grande.
1: Ya pues, muchas gracias.
0: Que Dios lo bendiga.
1: Igualmente.
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0: Bueno, y la energía de hoy martes, día regido por el planeta Marte, nos recuerda que cada dificultad puede transformarse en una oportunidad para fortalecernos. Si usted siente que enfrenta obstáculos, conflictos, bloqueos, es momento de renovar su voluntad, recuperar la fuerza y la confianza. 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También puede reservar su consulta personal para recibir orientación y acompañamiento en su proceso. Son cientos las personas que nos han visitado y nos visitan a lo largo y ancho de la geografía nacional y que gracias a Dios, gracias a su fe y gracias a su esperanza, han logrado romper esas ataduras que nos tenían postrados, angustiados, a muchos deprimidos, ya sin encontrarle valor ni sentido a la vida, muchas veces a causa de la envidia, la maldad y el negativismo ajeno. 949-27-90-91, nuestra línea telefónica. También recuerden que compartimos testimonios de personas que nos visitan a diario en la consulta personal y quiero entrar en comunicación en este momento con la persona que se comunica con nosotros. Bienvenida, aló.
1: Con Oriana.
0: Bienvenida, y denme su fecha de nacimiento, por favor.
1: El 26 del 3 del 84.
0: 26 de marzo del 84, del signo usted de Aries, elemento fuego, requiere planeta Marte y día favorable de la semana para usted el día martes. Vela que le recomiendo trabajar la vela de color rojo. ¿Qué desea preguntarme, Oriana?
1: De mi salud.
0: Bueno, yo veo una mujer muy activa, una mujer muy dinámica en su forma de ser. Y veo molestias, diría, jaquecas y dolor de cabeza. También, a pesar de que usted es una mujer bastante joven, a veces se siente débil, sin fuerza, totalmente decaída, y a pesar de que usted ha buscado respuestas y soluciones a sus problemas, no lo ha podido encontrar. ¿Cuánto hace que se siente así?
1: Varios días, varios meses.
0: ¿Y ya fue al médico?
1: Sí, con dolores musculares, remedios musculares nomás van.
0: ¿Y qué le dice el médico? ¿Qué, a qué se debe?
1: La tensión nomás, dolores musculares, dolores cerebrales.
0: La tensión nerviosa, el estrés.
1: Sí.
0: Es que muchas veces nosotros pensamos que somos solo mente y cuerpo y se nos olvida que también hay la parte divina en nosotros que es el espíritu. Hay cosas que usted no ha podido trascender bien y eso le está afectando psicológicamente. ¿Le han hecho a usted exámenes y brutos a la noche?
1: No.
0: O sea, bolsamente apretando demasiado las mandíbulas, no se duerme bien, la persona amanece cansada, agotada, le duelen los brazos, las piernas, la espalda, la cintura, y la persona no sabe por qué es esto. Y sencillamente es porque no duerme bien. La ciencia ha avanzado hoy y ha llegado a encontrar diagnósticos que a veces son casi ya lo que antes consideraban magia y brujería. Es necesario que usted se cuide, que también me gustaría recomendarle consiga mi sal marina gruesa, colóquela debajo de su cama a la altura del corazón, colóqueme ruda en un vasito de vidrio con alcohol. Déjeme eso por espacio de una semana. A la semana saca el plato a la altura del corazón, lo pone en el patio, le rocea un poco del alcohol con la ruda y lo pone a quemar. Si usted ve que las piedras de la sal marina salta 2-3 metros y más, busque la ayuda de un profesional. Nuestra línea telefónica para que se paren a consultar 949 2790-91. Así que tómese las cosas con calma, con tranquilidad. Yo sé que usted es una mujer muy dinámica, a veces mami, pero es necesario que haga la pausa.
1: ¿La ruda tiene que estar en un vaso con alcohol?
0: ¿Cómo?
1: ¿La ruda tiene que estar en un vaso con alcohol?
0: ¿Cómo me dice? No le escuché bien.
1: Como me dijo de la ruda, hay que colocarla con alcohol en un vaso.
0: Ruda, en un vasito de vidrio, le echo un poco de alcohol, le pone ruda y puede taparla, puede ser con papel scotch o balusa, y la deja por ahí en un lugar. Esa agua se va a poner verde, verde, verde, verde esmeralda, porque el alcohol va a absorber toda la energía de la ruda, y eso le va a servir para hacer esta limpieza que le estoy entregando en este momento. La sal tiene que dejarla debajo de su cama a la altura del corazón. La deja ahí por una semana. La saca en una semana, la pone a quemar en el patio, le echa el alcohol con la ruda, le prende un fósforo y ahí, si empiezan a saltar la sal, 2 metros y más, pues busque una ayuda esotérica porque necesita ser limpiada y descargada.
1: Ya, muchas gracias.
0: Un abrazo grande, que Dios la bendiga, gracias por llamarnos.
1: Hasta luego.
0: ¿Cómo le pareció la comunicación?
1: Bien.
0: Bueno, bendiciones.
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0: Muchas gracias por acompañarnos, mi bella gente, mi bella familia. Que la fuerza de Dios Padre Todopoderoso, aunada con la fuerza positiva del planeta Marte, les ayuda a superar los obstáculos, las dificultades, a vencer los temores y a encontrar nuevas oportunidades. Recuerden, este viernes en Río Bueno y el próximo viernes en Mafil. Llame y permita que la energía del cambio y la superación llegue a su vida. 949-27-90-91, nuestra línea telefónica, 949-27-90-91. Mil gracias por su grata compañía, bendiciones para usted y para su familia. Nos vemos mañana aquí en Horizontes de Amor y Fe. Bendiciones.
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hola, buenas tardes, aquí estamos nuevamente en una nueva jornada para dar comienzo a su espacio El Rincón Mexicano de la 91.3. Y bueno, como cada día también estamos saludando a todo el país desde Arica a Punta Arenas a través de nuestras señales online, al igual que saludamos a todos los países sudamericanos que están conectados con nosotros desde muy tempranito. Y no se olvide que el saludo es para la 14ª región de Los Ríos, sus comunas y sectores rurales. En especial para la comuna de Mariquina, saludamos a los sectores rurales, desde la costa a la precordillera de norte a sur. También el saludo para las poblaciones de San José de la Mariquina. Saludamos a todos los trabajadores y trabajadoras, algunos bajo techo, otros al aire libre, depende de su contrato laboral. Y no podíamos dejar de saludar a nuestras queridas y recordadas e incondicionales dueñas de casa. Ellas están siempre presentes en nuestro programa del Rincón Mexicano. Todos los días nos están entregando sus mensajes, están pendientes de lo que nosotros les entregamos todos los días con las canciones y los mensajes. Así que vamos de inmediato a saludarles desde los estudios centrales, como cada día, un amigo y servidor y comunicador social, don Luis Orlando, que les dice a todos ustedes que son bienvenidos al programa El Rincón Mexicano. Sin antes, tenemos que dar gracias a Dios por la vida y la salud que nos permite la oportunidad de poder estar todos los días frente a los micrófonos de esta radioemisora tan popular de San José de la Mariquina, la 91.3, La Regalona. Y a continuación, les invito a nuestra tradicional galería comercial.

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Bueno, ya son las 4 de la tarde con 25 minutitos. Usted está en la sintonía de Radio Ecos del Valle, en la 91.3, La Regalona de San José, para su programa El Rincón Mexicano, pues, de este día martes 21 de julio 2026. Como bien lo recordábamos al principio, el santoral católico nos recuerda para el día de hoy a San Daniel. Así es que muchas felicidades para quienes hoy están de onomástico. Un saludo especial ahí para nuestro colega de labores, don Daniel Martín, que seguramente debe estar también en la sintonía junto a su familia. Reiterar mis saludos para todas las personas que en el día de hoy se encuentran también de cumpleaños, deseándoles muchas, muchas felicidades junto a su grupo familiar. Mientras las condiciones climáticas hacia la zona norte no han mejorado para nada, todavía siguen caminos cortados, damnificados, viviendas destruidas, esteros que se han desbordado, ríos que aumentan su cauce, en fin. Distintas situaciones que están pasando en la zona norte y que va a complicar también en el futuro, por lo menos durante los siguientes meses, a todo lo que será la producción agrícola de la zona. Mientras tanto, por acá, por el sur de nuestro país, desde la comuna de Mariquina, estamos con una tarde soleada, entre comillas, porque sabemos que es un sol de invierno que no abriga lo suficiente como es el sol de primavera o de verano. ¿Ya? 9 grados de temperatura en el centro de la ciudad y seguimos con un clima helado y húmedo por lo demás. Por la noche, pasadita la medianoche, ya van a caer los primeros nubarrones de lluvia para el amanecer. Y bueno, veremos cuánto más será este frente de mal tiempo que va avanzando poco a poco hacia la región de los ríos. Ha estado presente ya en la zona norte varios días, ahora va a avanzar hacia la región de los ríos y de los lagos. Para seguir compartiendo la tarde junto a ustedes, llevándoles también algunas noticias que luego les vamos a destacar, y bueno, siempre hay algún antecedente que entregarles mientras vamos girando el relojito que nos dice que son ya las 4 con 27 minutitos.

de la entidad o no le tendrá algún interés tampoco, ¿ya? Porque como no se ha acercado acá a la radio, sabemos que se le ha estado llamando don Marco Antonio Sebastián Quilapán Norambuena, esperamos que durante esta semana lo haga. Otra buena comerciante también que trabaja en el centro de la ciudad nos trajo una tarjeta del Banco del Estado Cuenta Roots a nombre de Ana Oyarzún Mella, que fue encontrada hoy en la vía pública, ahí en el centro de la ciudad, muy cerquita, me dice, de la farmacia verde, ¿no es cierto? Cruz Verde, Ana Oyarzún Mella. Si usted le conoce, es pariente, familiar, hermana, prima, no sé, ¿ya? Una buena persona, una buena señora, ahí vino a tocar acá a la radio, ¿no es cierto? Y me señaló que la había encontrado en la vía pública y la trajo también a la radio porque sabe que acá siempre le damos un espacio, ¿ya? Reitero entonces el nombre de la persona, cuenta Banco Estado, cuenta RUT, a nombre de Ana Oyarzún Mella. Bueno, también me piden ser solidario con algunas situaciones puntuales y siempre lo hago en la medida que se pueda, ¿no es cierto?, acá en el espacio del Rincón Mexicano, y es así como vamos a ir rápidamente a una petición muy, muy especial para esta semana, en especial para el día sábado 25 de julio, ¿ya? Dice por acá la nota, tu ayuda puede salvar una vida. Dona sangre, regala esperanza. Héroes de verdad dan sangre siempre. Se necesitan con urgencia 25 donantes de sangre. 25 donantes de sangre para la señora Lucía Fuentes Agüero. Lucía Fuentes Agüero. El Banco de Sangre, como ustedes bien lo saben, está ubicado en la Cruz Roja de San José de la Mariquina, ahí frente al Banco del Estado, y es para el día sábado 25 de julio, desde las 9:45 en adelante, ¿ya? Desde las 9:45 en adelante. Cada 15 minutos deben presentarse dos personas para que todo el trámite sea expedito. Tu gesto solidario puede marcar la diferencia, por supuesto, ¿ya? Gracias de corazón por tu ayuda, por tu tiempo y por salvar vidas. Juntos podemos salvar una vida. Cruz Roja de San José de la Mariquina y los familiares de Lucía Fuentes Agüero, ¿ya? Así que no se olvide, 25 donantes de sangre. Bien, ahí teníamos entonces este avisito ahí de Servicio Utilidad Pública, que siempre le damos la cobertura que corresponde. 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Y bueno, también es muy grato saber que desde Doyinco también me han invitado en forma personal a un trabajo muy bonito que ellos realizan, pero en el jardín infantil. Claro,
Mari, te invitamos a nuestro

Trasquinto y Mixajun, un encuentro para intercambiar, compartir y fortalecer nuestros lazos como comunidad. Esto es el día viernes 31 de julio a las 10 de la mañana en el Jardín Infantil y Sala Cuna Pichiqueche Ayum de Doyinco, ¿ya? Una bonita, bonita invitación que se me ha hecho una vez más para participar con ellos y compartir un momento súper grato con las tías, con todos los asistentes ahí de los párvulos y, por supuesto, la comunidad que siempre se hace presente ahí. Siempre traemos un lindo recuerdo en cada una de las invitaciones. Le envío un cordial saludo también a su directora, que también siempre me ha tenido presente en sus actividades, para nuestra directora Bárbara Miranda. Bárbara Mary Miranda, ahí un cordial saludo, y a todo su personal. Gracias por estar presente también con esta invitación hacia mi persona. Así, recorremos muchas veces los sectores rurales con invitaciones directas en lo personal y siempre vamos y asistimos con mucho entusiasmo porque sabemos que en cada una de las invitaciones hay siempre un gran cariño para el trabajo que realizamos acá en la radio emisora.

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Bueno, ya son las 5 de la tarde con 30 minutitos, pues 5 de la tarde con 30 minutitos. Nuestro relojito y el suyo también está avanzando rápidamente. Muchos ya están por finalizar su jornada para el día de hoy y otros todavía están a la espera de los siguientes turnos que se vienen durante la tarde-noche, ¿ya? Pero mientras todo eso sucede, también le vamos a contar qué es lo que está sucediendo en materia del caso del suboficial fallecido Marcos Cosme. Quiero contarles que bajo amplia custodia trasladan a Santiago al detenido Carlos Cancino desde la ciudad de Valdivia. El procedimiento policial de traslado del imputado por la muerte del cabo de carabineros Marcos Cosme se inició a las 10:45 de esta mañana en el penal de la capital regional. Un operativo coordinado entre personal de gendarmería y carabineros se ejecutó la mañana de hoy en el recinto penal Llancahue en Valdivia. La acción de seguridad permitió concretar el traslado de Carlos Esteban Cancino Tapia, más conocido bajo el alias de El Rana, hacia la región metropolitana. El procedimiento comenzó a eso de las 10:45 horas desde las dependencias de la unidad penal, donde salió la caravana de vehículos policiales y de gendarmería para asegurar el desplazamiento y la seguridad del imputado. Ambas instituciones desplegaron un contingente especial para custodiar la salida del interno y resguardar el trayecto planificado hacia la ciudad de Santiago. El Tribunal de Garantía de Temuco decretó el día lunes prisión preventiva para Cancino, acusado de asesinar a los cabos Eugenio Naín y Marcos Cosme. El imputado compareció ante la magistrada Caroline Guzmán de forma telemática tras resultar herido en el operativo policial que permitió su captura la semana en Valdivia. Dada la alta peligrosidad del acusado, el Ministerio Público solicitó la medida cautelar, la cual fue acogida por la jueza. Cancino fue formalizado como autor de los delitos consumados de homicidio de carabinero en servicio y disparos injustificados, además de los delitos frustrados de homicidio de carabinero en servicio y homicidio simple. El hombre de 28 años fue arrestado la semana pasada por el golpe de carabineros en un operativo desarrollado en el sector de Punucapa, en Valdivia. El sindicado como uno de los autores de la muerte del cabo Eugenio Naín, ocurrido en octubre del año 2020 en la localidad de Metrenco, comuna de Padre Las Casas. Al verse acorralado por los funcionarios policiales, Cancino abrió fuego e hirió al suboficial Roberto Canío y al cabo primero Marcos Cosme. Este último de mayor gravedad tras recibir un disparo en el rostro. Cosme falleció, como bien ustedes lo saben, luego de varios días internado en la UCI del Hospital de Valdivia. La investigación en contra de Cancino tiene un plazo de 45 días para decidir toda la situación legal. Noticias, informaciones, música, todo junto a ustedes, llevándoles también nuestra cordial compañía de la 91.3 junto a su programa El Rincón Mexicano. Un saludo grande, cariñoso siempre para todas nuestras queridas dueñas de casa que están escuchando la radio hasta ahora, tanto en el sector rural como también urbano. Y para todos los sectores, desde la costa a la precordillera, de norte a sur, un saludo para todas nuestras comunas vecinas que están en la compañía de la 91.3 y por supuesto todas las regiones en especial. Seguimos solidarizando con las regiones afectadas por las intensas lluvias que han dejado muchos damnificados hasta el momento.

Bueno, ya son las 5 de la tarde con 37 minutitos y quiero reiterar también un aviso de suma importancia, sobre todo para los clientes. 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

0: y vamos prontamente con su llamada, su WhatsApp, donde ustedes hacen de este programa, lógicamente, que sea más ameno. Pero vamos prontamente con su llamada. La persona que está en línea con nosotros, hola, ¿aló?
1: ¿Aló?
0: Bienvenida a nuestro programa, ¿y cómo está usted?
1: Bien, aquí estamos un diecito.
0: Qué bueno ese positivismo. ¿Y cuánto ya nos llevará escuchando?
1: Cualquier cantidad de tiempo.
0: ¿Ya mucho tiempo?
1: Sí, sí, sí, sí.
0: ¿Y qué es lo que más le gusta de nuestro programa?
1: Bueno, que usted dice la verdad y que lo encuentro que la gente tiene que creer en usted porque es sincero.
0: ¡No! Que crean en Dios Manitú Todopoderoso, en nosotros que confíen, como ya tantos años lo haber hecho. ¿Y ya nos visitó?
1: No, para nada.
0: ¿Y por qué?
1: Ay, de repente la dejación, falta de plata, de tiempo, todas esas cosas.
0: Pero la consulta para visitar no solo se pagar una vez, así tenga que venir muchas veces.
1: Sí.
0: ¿Me entender?
1: Claro.
0: Bueno, ahora sí deme la fecha de nacimiento.
1: El 5 de septiembre del año 1953.
0: 5 de septiembre de 1953. A ver, como usted siempre sabe, debe concentrarse mientras tira los huesitos y las caracolas para ver qué está pasando en la vida. A ver, concentrarse.
1: Ya.
0: ¡Ira! Tramante, tramante, callamán. Con Toyono ira acelereta. Celereta, mafasa, lanta, manitú. Chango. A ver, estos huesitos me marcar como muy cruzados. Y eso significa como penas al corazón.
1: Ya.
0: ¿Me entender?
1: Sí.
0: Y esto se lo decí porque me marcaron una separación.
1: Sí.
0: ¿Y eso cuánto tiempo hace?
1: Hace 12 años.
0: ¡Ya 12 años! Pero desafortunadamente veo mucha soledad, mucha pena a su corazón.
1: Sí.
0: Y me está marcando mucha debilidad, como agotamiento. Y vuelvo y repito, veo mucha pena.
1: Sí.
0: Y este huesito no me gusta porque significa que su salud está como complicada. Pero por un lado no se preocupar, que no es brujería ni nada de eso. Lo suyo ser natural.
1: Ya.
0: Este otro huesito me marca debilidad, como cansancio, como mareos, bochornos y también a veces como emborrachimiento.
1: Sí.
0: Y yo diría que unos calores que le suben de la pieza a la cabeza.
1: ¿Sí?
0: Y lógicamente como la presión alta. ¿Me entender?
1: Sí.
0: Y también veo que en su corazón, vuelve y repetir, hay pena. Pero también estar viendo como una persona.
1: Sí.
0: ¿Y cuánto lleva con él?
1: 11 años, pero no vivo con él.
0: Yo saber que no están juntos. Este huesito me marcar como, a ver, para que me entender, el huesito y la caracola me marcan juntos, pero hay un hueso que me marca como alejados.
1: Ya.
0: ¿Pero usted sabe que él tiene un compromiso?
1: Sí, tiene su compromiso. Sí, eso yo estaba consciente de eso.
0: Ah, por algo le decía.
1: Ya.
0: ¿Me entiende?
1: Sí.
0: Este huesito, a ver, yo diría que también me marca preocupación por otra persona.
1: Sí, quiero saber de un hermano mío.
0: ¿Cuál es la fecha de nacimiento de él?
1: El 12 de septiembre del año 1957.
0: 12 de septiembre de 1957. A ver, poner cuidado. ¡Pútale, guaita! Virgen la Santísima. De marcar problemas de hace mucho tiempo y ver personas que estaban, yo diría, muy interpuestas en esta relación de él.
1: Ya.
0: ¿Usted lo sabía?
1: ¿Por parte de ella?
0: Sí.
1: Ya, no lo sabía, fíjese.
0: Porque me marcar que un momento a otro se dañó esta relación tan bonita.
1: Sí.
0: Vuelvo y repito, de un momento a otro se vendió todo abajo.
1: Ya.
0: Me marcar que está muy angustiado él. Se debe sentir solo y muy triste.
1: Ya.
0: Yo diría que muy depresivo.
1: Sí.
0: Y esta separación para mí fue mandada a ser.
1: Ya, pero ¿Inglesito fue alguien de la familia, alguna vecina, alguien?
0: Una mujer que tuvo él.
1: ¿Una mujer que tuvo él?
0: Sí, una mujer del pasado.
1: Me lo imaginaba yo.
0: Él está muy cruzado y desafortunadamente atado.
1: Ya.
0: Yo diría que la cabeza, el sistema nervioso central está muy mal y desafortunadamente para mí debe estar muy, muy agotado, muy nervioso, y todo esto, diría yo, martes y viernes se incentiva más.
1: ¿Ya?
0: Yo sin necesitar que le diga a él que me visite cuanto antes.
1: Ya.
0: Y se viene con su hermano.
1: Ya.
0: ¿Me entiende?
1: Ya, ellos se querían mucho.
0: Sí, claro, por eso me asombrar que de un momento a otro se dañar ese amor tan bonito.
1: Sabe que mi cuñada se fue de repente, somos comadres nosotros, yo la quiero mucho a ella, a mí me ha afectado mucho esto porque sabía el matrimonio que se querían. Ella de la noche a la mañana se fue, o sea, no era para que se fuera.
0: ¿Cuántas personas estarán así como usted? ¿Cuántas personas estarán así como su hermano? Por eso es necesario elevar la fuerza para tratar de ayudarse.
1: ¿Ya fue alguna mujer que mi hermano tuvo?
0: Sí, yo diría que una mujer de pasado de él.
1: ¿Mi hermano?
0: Sí.
1: Sí, yo sabía de esa relación.
0: ¿Ah?
1: Yo sabía, por eso le estoy consultando, porque me preocupa mucho él.
0: Ya me separé la hora. ¿Tiene mi número telefónico?
1: Sí.
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1: Miren, Inguestito.
0: Bueno.
1: Por la pareja que le pregunté yo, ¿cómo ve usted las cosas con él?
0: Pues ver que es una buena persona, ¿ya? Pero cuidado, porque ella pues va lógicamente a defender su relación. Y yo sí le recomendara a usted que merece a alguien que la quiere y la valore y que sea solo para usted.
1: Ya.
0: ¿Listo?
1: Ya.
0: Una pregunta, ¿qué le diría a todas las personas que la escuchan?
1: Ay, ¿qué les puedo decir? Que me ha dicho la verdad, sobre todo, de todo lo que me ha dicho es verdad. Y que tengan fe en usted y que lo llamen. Y que vayan con alta fe, porque todo lo que usted me ha dicho es verdad. Lo de mi hermano yo lo sabía, pero me ha dejado impresionado, porque todo lo que me ha dicho es verdad.
0: Siempre, primeramente, con la ayuda de Dios y nuestro conocimiento. Muchas bendiciones.
1: Ya, Inguesito, ¿puedo llevar una foto de mi hermano, si es que no?
0: Sí, claro. Si no poder venir, que me mande una foto antigua y una foto reciente.
1: Ya, ¿y si él va, qué tiene que llevar de la casa?
0: La orina de él, la tierra de la casa, mucha fe, lógicamente, y tranquilidad.
1: ¿De él en ayunas?
0: Sí, en ayunas.
1: Ya.
0: ¿Listo?
1: Ya, muy bien.
0: Madre mía, muchas bendiciones.
1: Hasta luego.
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2: Erika, muy buenos días. 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
2: Lo que se le dijo en la lectura...
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2: Y es por parte de su papá, ¿verdad?
3: Sí.
2: Desgraciadamente aquí se encuentra un daño. ¿Y ese daño usted sabía que había?
3: Sí, me lo habían dicho.
2: Usted había ido a varias de las oficinas y había buscado ayuda.
3: Sí.
2: ¿Y en esas oficinas buscaron, le dieron ayuda?
3: Dijeron solamente lo que tenía, pero solamente eso.
2: ¿Y con nosotros qué va a encontrar?
3: El alivio, yo creo, el botar la fe.
2: Amén, así va a ser.
3: Yo le diría que vengan, porque todo lo que ustedes me dijeron es así, está pasando tal cual ustedes me lo están diciendo. Que vengan y que vengan con fe, porque sin fe, mejor que no.

0: agradecido de tanta personita que nos escribir, que nos llamar, que nos dan esa oportunidad de demostrar nuestro conocimiento ancestral. 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Un abrazo en distancia, amigos de Victoria, amigos que nos están escribiendo de tantas las partes de los alrededores de Traigán, de Nueva Imperial, amigos que nos escribir de Caragüe, amigos de Curacautín, de Purén, de Los Sauces, tantas partes donde nos llamar. 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Abrazos y que Dios Manitú me los llene de muchas bendiciones.
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0: Hola, hola, ¿qué tal amigos? Bienvenidas, bienvenidos a compartir nuestra programación, siempre diferente al estilo de Radio Eco del Valle. Aquí comienza tu programa Conectado a través de la 91.3 Radio Eco del Valle. Recuerda que también nos puedes sintonizar y escuchar vía online a través de fmecodelvalle.cl. Bienvenidas y bienvenidos a nuestra programación del día de hoy.
1: Vamos, listo. Salud, muchachos, por esa mujer.

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Siempre grato estar acompañándoles, amigas y amigos que están a esta hora en nuestra programación, amenizando tu jornada de la tarde con esta programación diferente, siempre el estilo de Radio Ecos del Valle. 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

Hoy ha llegado ya la hora de despedirnos, auditores y auditoras, agradeciéndoles por vuestra sintonía. Desde acá, desde el estudio número 2 de Radio Ecos del Valle, hemos compartido música, informaciones, noticias, saludos y por supuesto la programación siempre diferente de la tarde a través de su programa Conectado. Le dejamos invitados para todo lo que sigue en materia musical, programática acá en nuestra casa radial y por supuesto nos volvemos a encontrar en una nueva jornada en Conectado, el programa de la tarde de la comuna de Mariquina. Muy buenas tardes.

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